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Y por supuesto, los mejores clásicos de los 80 y 90 los encontrás acá, en esta tu radio. Ahora escuchamos a Evelyn Thomas, Alta Energía.

0: ayer.
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4: 22 horas. 23 minutos.
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8: Vanessa Williams. 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
3: 23 horas, 1 minuto.
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18: Michael Bolton. To Love Somebody.

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4: 23 horas, 39 minutos.
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1: La mejor, con Tina Turner y The Best. En 1991 publica el recopilatorio Simple The Best, simplemente lo mejor, porque allí se completa con prácticamente los mejores clásicos de esta gran cantante, todo un símbolo norteamericano.

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4: 0:17.
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Because You Love Me, porque me amaste, es una canción de Celine Dion, parte de su álbum Falling Into You, grabado en 1996 para Celine Dion, la franco-canadiense, porque me amaste.

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0: Questi Bonnie Tyler 70 para Angel Over Morning.
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Starship, año 85, desde su álbum Nindi Piña Jupla. Sara, esta gran balada de los Starship, y están aquí ellos presentes nuevamente en otra edición de Box Classics en este lunes.

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0: Sade, Love is Strong and the Pride.
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3: Es la 1:28 p.m.
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Este tema me encantaba y el video más todavía. Se trataba de unos títeres que estaba muy, pero muy bien hecho. Génesis, Tierra de Confusión.

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1: Ya sabes, puedes comunicarte con nosotros aquí a la radio para escuchar la mejor música de los 80 y 90. Golpe de Curtis, sonando ahora con Los Frenos.
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4: Son las 2 de la mañana, 15 minutos.
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4: Son las 3 de la mañana, 39 minutos.
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0: Frankie Goes to Hollywood. The Power of Love.
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5: Año tras año vamos recordando los mejores éxitos. Y ahora llega Christy, Río Amarillo.

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Dreamer es un single de los Supertramps del año 74 y de su disco Crime of the Century, muy buen disco. Supertramp, soñador.

Recién la muy buena banda Propaganda, 80s, Only One Word, solo una palabra, temas que siempre compilamos al momento de elegir los mejores clásicos, las mejores baladas de la historia.

0: Desde épocas remotas, la música fue la fuente universal de comunicación entre los hombres. El instinto llama.
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3: Son las 4 de la mañana, 55 minutos.
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0: 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María McKee, Show Me Heaven.

Continuamos ya mismo los muy buenos recuerdos nuevamente a nuestra memoria con Boyzone y Love Me For A Reason. Ámame por una razón.

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2: Ahora llega la agrupación, el proyecto italiano de música bailable Black Box. Años 80, 89 para ser exactos, y Ride on Time.

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0: los suecos Europe, esta muy buena banda de hard metal de los 80s con la balada Carrie.
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menos pedirle disculpas a la gente, la verdad que no era algo que se nos podía esperar. La verdad que lo veníamos trabajando mucho en la semana, sabíamos que estábamos preparados para enfrentarlo, creo que hicimos un gran partido.

0: en Nepal. El violento desborde de un río en la región del Himalaya ha arrasado un pueblo y destrozado a su paso edificios y puentes. Hasta ahora las autoridades nepalíes han confirmado la muerte de al menos 157 personas.
1: Una noticia muy fea, tremenda para lo que es lo deportivo del Vasco Arruebarrena. Durante la práctica, Tomás Aranda sufrió el rompimiento de la sindesmosis del peroné, lo que se puede llegar a entender como una fractura.
2: Se cierra la votación.
3: 144 votos afirmativos, 102 negativos, 9 abstenciones.
2: Resulta afirmativo.
4: Los créditos hipotecarios son una prioridad por diferentes razones. Una, porque hace a la justicia social. Nada más, digamos, justo que una persona que tiene trabajo tenga acceso a una vivienda.

0: Buen día, ¿qué tal, cómo les va? Hoy jueves 27 de agosto, 6 de la mañana, 9 minutos en todo el país. Soy Eduardo Feynman y estoy aquí en Mitre con ustedes hasta las 10 de la mañana. Esto es Alguien Tiene Que Decirlo, con el mejor equipo periodístico y la mejor información, eso no lo dude nunca. Hola María, muy buen día.
1: Hola, buen día compañero, buen día queridos oyentes madrugadores. Estamos con ustedes desde bien temprano y ustedes con nosotros y tenemos 13 grados, una décima de temperatura con llovizna a esta hora en la ciudad y una humedad alta, 91%, la presión está bajita, 1002.5, viento del sudeste a 13 kilómetros por hora, la visibilidad 10 kilómetros y hoy se esperan lluvias durante por lo menos la mañana y la tarde, lluvias aisladas, así como ahora, luego chaparrones a la tarde, y hoy una máxima de 18 grados. Mañana viernes sale el sol de nuevo, 17 de máxima, lo mismo que el sábado, que tendremos 17 grados, y el domingo lo mismo, tres días prácticamente calcados, con algo de sol y algunas nubes. La semana que viene empieza a haber 18 grados de máxima, creo por lo menos lunes y martes. Bueno. Así que por ahora, agradable.
0: Muy bien, Rolito, buen día.
2: ¿Qué tal, Edu? Buen día para todos. Bien, todo bien. La Argentina, mucho pan y circo. Después de ver las peleas del Congreso de ayer, creo que te hace falta mucho pan a la Argentina.
0: Bochornoso, penoso. ¿Un poquito más de ruido no puede ser? Gracias, Gracias. Un poquito más, por ahí un poquito más de ruido sería fantástico. Bochornoso ayer.
2: Lamentable.
1: Como siempre.
0: Lamentable, sí.
1: Como siempre.
0: 6:11. Buen día, Gaby. Buen día.
3: Edu, querido, buen día, buen jueves.
0: Bien, Lean, buen día.
4: Hola, Eduardo, ¿cómo te va?
0: Cormi, muy buen día.
5: Buen día, Eduardo, buen día a todos.
0: ¿Qué tal, Willy? ¿Cómo va? Bien.
4: Buen jueves para todos.
0: Bueno. Gran día para el gobierno desde el punto de vista político o para mostrar músculo político por parte del gobierno ayer. En la Cámara de Diputados, triunfos políticos que son claves, con leyes que son claves para el gobierno. La reforma de la Carta Orgánica del Banco Central para terminar con la inflación para siempre. Los cambios en inocencia fiscal para ampliar el universo de beneficiarios y que todos puedan acogerse al régimen. ¿Qué más? El acuerdo de libre comercio con Singapur, que dicen les va a permitir o va a permitir al país más libertad para comerciar con el mundo, y también el tratado de patentes. Todo eso salió ayer media sanción de la Cámara de Diputados. Y además salieron con amplias mayorías. Sorprendió porque la reforma de la Carta Orgánica del Banco Central, el gobierno pensaba sacar 131 votos, llegaron a sacar 144 votos. Una gran mayoría y un gran acuerdo hecho por el Corrado Santilli, por el jefe de gabinete, con los gobernadores. Ahí el acuerdo con los gobernadores fue realmente clave.
2: Eduardo va con 34. Personas a declarar lo que hemos sufrido los argentinos. Jamás podemos. Olvidar esos años que estuvimos encerrados y esa terrible pandemia de mierda. Y encima hubo COVID.

0: Pablo Quirno, el acuerdo de libre comercio Mercosur-Singapur es un hecho. La Cámara de Diputados acaba de sancionar este acuerdo clave para la integración estratégica de la Argentina con el mundo. Arancel cero inmediato para 7% del universo exportable argentino. Puerta de acceso a un mercado de 684 millones de personas y es uno de los grandes centros logísticos y financieros de Asia-Pacífico. Dice o escribió Pablo Quirno, seguimos generando las condiciones, el sector privado es el que tiene que salir a jugar. La inocencia fiscal 2 también, esta ley logró media sanción, también con una mayoría bastante importante, 139 votos afirmativos, 110 negativos, 2 abstenciones.
1: Dice que dice, buenas, vengo a solicitar un préstamo. ¿Cómo no? ¿Es para construcción, ampliación o refacción? No, solo es para ir a la carnicería y llenar el tanque nomás.
0: Adrián Rabier es el vocero presidencial y escribió Día Histórico para la Estabilidad de la República. Media sanción a la reforma de la Carta Orgánica del Banco Central viene a poner fin a un largo periodo de dominancia fiscal y desarma los mecanismos de emisión descontrolada que empobrecieron a millones de argentinos. El distorsivo impuesto inflacionario confiscó ahorros de los hogares argentinos y esto alimentó una inflación acumulada del 50.141% en 20 años.
1: Pregunto, che, ¿cómo te fue en el curso de despistados? Me dice que era hoy.
0: El diputado Santullo dijo poner a un kirchnerista a cargo del Banco Central es como poner a Gilla Murano a cargo de una panadería. Solo te envenena.
2: Qué frase, mandó,
0: qué frase.
1: Más seguro poner a Gilla.
3: Pero... Sí, me quedo con Gilla.
1: Aguante Gilla.
3: Aguante Gilla, somos todos Gilla.
0: Dios mío. Ver ayer al kirchnerismo, ¿no? O a los kirchneristas, ¿no? Discutir el tema del Banco Central, entre otros temas, que yo, y las payasadas que hacían y decían realmente a estos tipos que saquearon el país durante 16 años, la verdad, una vergüenza. Y ver entremezclados con ellos, dando una conferencia de prensa, a diputados que antes pertenecieron a Juntos por el Cambio o fueron pro, o ex libertarios, mezclados con aquellos que saquearon el país, la verdad, asco dan, ¿eh? Asco. 6 y 16. La diputada Dayana Fernández Molero le dijo a Tolosa Paz, ¿me querés decir algo? ¿Me querés leer la carta astral?
1: Ah, no. Dios mío. Argentina es cáncer en el horóscopo, ¿no?
0: Sí, dicen que sí, que no entiendo tampoco.
1: Un Libra va también.
0: Sí, puede ser ascendente, no sé en qué.

0: ser, creo que es también Tolosa Paz, con ascendente en Alberto Fernández y Cristina Fernández de Kirchner. Sí. Me parece. Sí. Creo que en la carta astral también el kirchnerismo debe ser cáncer, ¿no?
1: El signo del kirchnerismo es el signo peso.
0: Sí, con ascendente en bolsas llenas de dólares, ¿no? Muy bien.
2: El peronismo siempre se escarchó.
0: Sí,
2: siempre.
0: Ah, mira,
1: qué lindo, ¿no?
0: Bueno, dijo ayer Alejandra Monteoliva, nos estamos preparando para recibir al Papa León XIV. Ayer hubo una reunión muy importante en Casa de Gobierno, encabezada por Karina Milei. También estuvieron Gabriel Sanchezini por la ciudad, Carlos Bianco por la provincia de Buenos Aires, Manuel Calvo por Córdoba, trabajando en los preparativos de la llegada del Papa León XIV. Llega aquí, recordamos, a la República Argentina el 8, creo que el 8 a la noche, el 8 a la tarde noche del 8 de noviembre. Se queda a dormir aquí en la ciudad de Buenos Aires, en el Episcopado, no, en el Episcopado no, en la Anunciatura. El 8 a la noche, el 9 a la noche y el 10 a la noche. Duerme aquí en la ciudad de Buenos Aires.
3: Sí, estuvo también Horacio Jiménez, Juan Pablo Quintero, los ministros de Seguridad de Córdoba, Buenos Aires y Cava, pues, en función de los tres lugares donde va a estar también el Papa.
0: Exactamente. Los lugares casi confirmados donde va a estar el Papa con algunas actividades. Primero, la recepción en Casa Rosada, que puede darse o el jueves, el mismo día en que llega al país, o al otro día muy temprano, el 9, a la mañana en Casa Rosada. Después, la otra actividad grande del Papa va a ser en el Monumento a los Españoles aquí en la ciudad de Buenos Aires. El otro multitudinario va a ser en la Catedral de Luján, allí en la provincia de Buenos Aires, en Luján. Ayer hablábamos con justamente el titular de la diócesis, ¿no? El otro lugar multitudinario donde va a estar el Papa va a ser en Fadea, en Córdoba. Y también va a estar en la Catedral de Córdoba. Estos van a ser los eventos masivos. Y después, creo que en estas próximas horas está llegando por segunda vez la avanzada del Papa para arreglar, digamos, detalles más finitos, más finos de la visita del Papa León XIV.

0: Va a haber transmisiones oficiales a través de la televisión de esa visita y tengo entendido que la transmisión será oficial de parámetros del gobierno con la Santa Sede. 6:20. Bueno, el gran anuncio ayer lo dio justamente el ministro de Economía a las 10 de la mañana, 10 y pico de la mañana, en una conferencia de prensa. Ayer ya los cuca lo ven como un tipo peronizado, un tipo que se ha abrazado al peronismo, que es cuca. ¿Ah, sí? Se ha convertido el Toto Caputo, sí, para los peronistas ya lo ven cuca, cucardo. Impresionante, solo por haber mencionado justicia social.
1: Mirá,
0: ¿eh?
1: Qué lindo.
0: Sí. Ayer, el ministro de Economía, junto con otros funcionarios, estaba rodeado por Romero Krause, del Banco Central, y por Michele, que es de la ANSES, ¿sabes? Que maneja el FGS.
2: Exactamente, el titular del FGS.
0: Bueno, ayer anunció justamente Willy créditos hipotecarios que se van a usar, allí se van a usar los fondos de la ANSES para que los bancos puedan dar préstamos. ¿Puedes explicar brevemente cómo funciona el sistema, cómo va a funcionar el sistema?
2: Claro, el problema que había era que los bancos no tenían fondeo para prestar a largo plazo. Recordemos, los préstamos hipotecarios son de 20 a 30 años en promedio. Entonces, el inversor de largo plazo siempre es el que administra las jubilaciones. En este caso, el FGS lo que va a hacer es, va a ofrecer pesos y los bancos van en una subasta y el que más tasa le pague al FGS, bueno, se va a quedar con la subasta, la primera es la semana que viene, se va a quedar con X cantidad de pesos, la primera hasta 200 millones de pesos, uh-huh. Y a su vez el banco ese va a represtar esos fondos a las personas. Las colocaciones que va a hacer el FGS con los bancos va a ser de 3 a 5 años, creo que.
0: Uh-huh. Okay. Ayer el ministro dijo, los créditos hipotecarios son una prioridad. Primero, porque hacen a la justicia social. Uh-huh. Bueno, y eso, esa frase, el kirchnerismo la aplaudió y dijo, uy, Toto, te convertiste en peroncho, en cuca.
2: El compañero Toto.
0: Ahora, el propio presidente Milei habló pestes de justamente ese concepto de justicia social. En diciembre del 2027, el propio Milei decía que la justicia social era un robo, o es un robo, lo dijo así.
3: Santi Bausili, digamos, que había en el Banco Central, sino que ahora, además, es un ejemplo de canciller. Digamos, ahora, cuando nosotros hagamos todo eso, y la economía empieza a crecer fuertemente, ¿qué va a hacer el surderío? Va a venir y va a decir, se genera desigualdad. Y van a venir a atacar con eso. Así es que, en ese contexto, lo que tenemos que hacer es estar preparados para dar esa discusión. Y esa discusión es una discusión moral. Hay que decírselos en la cara. Digo que la justicia social es una cosa de ladrones, porque implica un trato desigual frente a la ley precedido por un robo.
0: La justicia social, Toto, maestro, ¿no te acordás lo que dijo el presidente? A menos que esto de la justicia social haya estado acordado con el propio presidente, ¿no?
1: Claro, puede ser.
0: Porque dijo el propio Milei en el 2025 que la justicia social es una cuestión de ladrones, ¿no? De ladrones. Y después en Davos, en enero del 2024, también habló de la justicia social y dijo esto.
4: Dicen que el capitalismo es malo porque es individualista y que el colectivismo es bueno porque es altruista con la ajena. Y en consecuencia bregan por la justicia social. Pero este concepto que en el primer mundo se ha puesto de moda en la última época, en mi país es una constante del discurso político desde hace más de 80 años. El problema es que la justicia social no es justa, sino que tampoco aporta al bienestar general. Muy por el contrario, es una idea intrínsecamente injusta, porque es violenta. Es injusta porque el Estado se financia a través de impuestos, y los impuestos se cobran de manera coactiva. ¿O acaso alguno de nosotros puede decir que paga los impuestos de manera voluntaria?
0: Bueno, parece que Toto Caputo usó algo del discurso de hace 80 años, ¿eh? La justicia social. 6:24.
5: Si los peritos siguen encontrando esta estas cosas, me parece que no va a haber mucho arreglo con los periodistas y Milei, ¿no?
6: Como para no tenerle bronca, ¿no? Hasta ahora no puteó nada el presidente. Son ni 6:25 y...
0: No, por ahora no. No vi nada.

0: verdad que sorprendió Toto Caputo, ¿no? Porque las últimas 24 horas se volvió bastante cucardo, ¿no? Ayer, Justicia Social, y también ayer planteando la posibilidad de que haya una ley mordaza para los periodistas, ¿no? ¿No, no es cierto? Muy bien, muy bien. Dice Clarín hoy en una nota de Ana Clara Pedotti que hay cautela de los bancos después de el anuncio de Toto Caputo. Hay apoyo mientras aguardan la letra chica, están aguardando la letra chica de pero no va a haber problemas.
1: No va a haber problemas. Ayer hablé con banqueros, apoyaron la, la medida. Los titulares de Adeva, por ejemplo, Javier Bolsico.
0: Bien, el sector financiero espera la normativa técnica para evaluar si el costo de fondeo va a permitir recortar tasas y ampliar la oferta de crédito. 6 y 26. Bueno, parece que Bullrich, atención porque este jueves a las 11 de la mañana también va a ser un día clave en el Senado. Hoy, sí, a las 11, hoy jueves. Para tratar 67 pliegos judiciales, entre ellos los de Pablo Bertuzzi y Pablo Yadarola, que son propuestos para la Cámara Federal. Bullrich consiguió el apoyo de los aliados y aceptó incorporar proyectos de la oposición al temario. Y la próxima semana el oficialismo va a buscar avanzar en comisión con el Superrigi y la Ley de Sociedades. Y atención también que la semana que viene va a ser clave el Senado porque también tendrán que tratar seguramente Banco Central e Inocencia Fiscal 2. Así que, pero atención, hoy a las 11 de la mañana con el tema pliegos.
2: Todo hace pensar que los pliegos se van a aprobar.
0: Totalmente.
2: Después viene la jura, después viene aprobación del pliego, boletín oficial, jura, y estarían ya sumándose al segundo piso de Comodoro Pi, Pablo Bertuzzi manteniendo el despacho. Bien. Pablo Yadarola ocuparía el despacho de Leopoldo Bruglia, que hoy es camarista federal, y Leopoldo Bruglia volvería, y ya volvió, de hecho, al Tribunal Oral Federal 4, acordate que es el tema de los traslados.
0: Sí.
2: Después te voy a contar lo que sigue la sesión de magistrados.
0: Sí, señor.
2: La sección del Consejo de la Magistratura.
0: Sí, señor, 6 y 27. Oh, ayer el presidente Paz, el presidente de Bolivia, dijo nunca hubo relación de trabajo directa con Cerimedo. ¿Tenés el audio? Dale.
3: En ese intento de feminicidio, en la relación de pareja que se tendrá que investigar qué pasa entre ellos, qué acciones o qué situaciones han ocurrido, hay un señor, el señor Cerimedo, que fue parte de la campaña reciente que ganamos a nivel nacional. Tengo entendido que el señor Cerimedo llegó para trabajar con otros candidatos presidenciales, pero cuando ganamos en primera vuelta y llegamos a la segunda vuelta electoral en Bolivia, se generó un contacto con el señor Cerimedo para trabajar, siendo un estratega de reconocimiento mundial, para trabajar en nuestra campaña electoral. Ganamos las elecciones.
0: Bueno, estratega de reconocimiento mundial, qué sé yo. Me parece que, ¿no?
2: Le dieron mucha chapa.
0: Me parece que le quedaba enorme eso, ¿no? Pero bueno, 6 y 29. Hoy aparece prácticamente en todos los días una foto de la oposición ayer dando una conferencia de prensa en la Cámara de Diputados, ¿no? Y yo veo otra vez la foto y digo, qué vergüenza esa foto, ¿no? Y qué papelón ver gente ahí que ha pertenecido a Juntos por el Cambio o que fueron libertarios hasta hace 5 minutos, entremezclados con los K que saquearon al país, ¿no? Esta foto, por ejemplo, estamos viendo. Realmente una vergüenza, una vergüenza. 6 y 29. Hablando de foto, bueno, Horacio Rodríguez Larreta vuelve a jugar en la ciudad de Buenos Aires.
4: ¿Ah, sí?
0: Fue proclamado candidato a jefe de gobierno porteño por el MID de la ciudad de Buenos Aires. El espacio que conduce Sago, el diputado Sago, aquí en la ciudad de Buenos Aires. Así que Horacio Rodríguez Larreta ya tiene partido.
4: Mira.
0: Ya tiene partido político y que lo apoya y es el candidato del MID en la ciudad de Buenos Aires. Y hablando de candidato,

0: Pablo de León, hoy en Clarín, cuenta que en las charlas que la expresidente mantiene desde su reclusión en San José 1111, se la ha visto enfrascada en buscar su plan B a Axel Kicillof, a quien no quiere como candidato oficial. Y cuenta Pablo de León, cualquier cosa lo van a buscar a él, no a mí.
1: ¿Qué dice? ¿Qué
0: después
1: dice?
0: Me llaman a mí. No, porque Pablo de León, llámelo a él, no a mí. Dice, Cristina Kirchner ha pedido encuestas sobre todos los potenciales candidatos. Sergio Massa, Máximo Kirchner, Gerardo Zamora y Sergio Uñac. Su hijo sería ideal para ella. ¡Mamma mía!
1: No. Te imaginás, ¿no?
0: Dios mío. Dios mío. Pero menos mal que se da cuenta, dice Pablo de León, ¿no? Pero los números hoy no lo ayudan.
1: Sí.
0: Exactamente. Bueno, y el ex gobernador santiagueño tiene ganas y ella lo valora. Y el senador sanjuanino se ha reunido varias veces con la expresidente y cree que puede competir. Bueno, ¿ven que empieza a aparecer el nombre de Sergio Massa como candidato de Cristina?
2: Sí, sí, sí.
0: Ya lo mandó a medir.
2: ¿Qué baja?
0: 6:31.
1: Dios mío. Ayer, Edu, veía a estos diputados que tienen distintos pensamientos políticos unidos contra el gobierno. La ideología los separa, pero los une el odio por Milei.
0: Atención con esto que va a ocurrir hoy en la puerta del Ministerio de Defensa, Plaza de Armas, Asopardo 250. Yo no recuerdo que haya ocurrido algo así. A las 10 de la mañana va a haber una concentración, a las 11 una conferencia de prensa, se llama Jornada Nacional de Lucha Sectorial Civil, paro. Y conferencia de prensa, sin civiles y docentes civiles, no hay defensa ni seguridad nacional.
3: Claro, la convoca seguramente quien ATE, UPCN, el personal civil.
0: ATE,
3: claro.
0: CTA,
3: exacto.
0: Y ATE Nacional.
3: El personal civil de las Fuerzas Armadas. No es el
0: algunos,
3: personal de carrera.
0: Sí, algunos lo toman como una suerte de golpe civil al ministro de Defensa Presti. ¿No? Porque habla de urgente reapertura de las paritarias, aumento salarial de emergencia ya, no solamente para los civiles, sino para los militares.
3: Van en arbola la otra bandera. La Fuerza de Seguridad también tiene...
0: golpe cívico-militar al ministro.
3: Claro, la Fuerza de Seguridad también tiene personal civil, auxiliares, etcétera.
0: Ah, van a mandar a los familiares. No al desguace de IOSFA y OSFA.
3: Ah, de la obra social.
0: ¿Ves? Te das cuenta que acá hay...
3: Correcto.
0: Hay algo raro acá. Acá hay un ruido...
3: Igualmente el personal civil de la fuerza está sujeto también a la reglamentación propia de cada fuerza, con lo cual,
0: sí,
3: por eso seguramente no van a ir.
0: Claro.
3: Y los gremios ponen a la familia.
0: Ponen a la familia, ¿no? Ponen a la familia.
3: Bueno, veremos la convocatoria. Si van los gremios, algunos van a ir porque van a ir los gremios, en definitiva.
0: Sin civiles no hay defensa, sin civiles no hay seguridad. Construyendo la unidad.
3: Es cierto que el personal civil cumple un rol muy importante en cada una de las fuerzas,
0: sí,
3: eso es indudable, pero
0: claro.
3: De ahí al reclamo.
0: Yo prestaría atención. Que
3: sí, seguro.
0: 6:34.
1: Mira, doctor, una pregunta, doctor, ¿cómo salieron mis análisis? Mire, al final le terminamos encontrando algo de sangre en la cerveza.
4: Ah,
1: no.
0: Hoy leía a Pañi hablar, otra vez sale el tema de el hombre de la aduana, Belis, con B corta, ¿no? Hasta donde me contaron ayer, Belis tiene 68 años más o menos, y él quiere volver a vivir a Paraguay. Tiene un tema familiar ahí, qué sé yo. Ya intentó irse en varias oportunidades, igualmente él tiene licencia hasta el lunes se tiene que presentar, nadie puede presentar la licencia, mejor dicho, nadie puede presentar la renuncia mientras esté en licencia, así que primero se tiene que presentar a trabajar el lunes y después ver si el tipo este renuncia o no renuncia. Yo, hasta donde me contaron, no hay ninguna intención de echarlo, de ninguna manera. Ahora, si se quiere quedar, se queda.
2: Claro.
0: Ahora, supongamos que se va, que efectivamente renuncia. Me cuentan que va a ser reemplazado por alguien de Santiago Caputo. Bueno, muy bien, 6:35.

0: Le quita que en septiembre voy a necesitar un préstamo del Fondo Monetario o que me adopte Messi.
1: Mira vos, ya pasaron 5 minutos de las 6:30, María.
2: Ya sonaron los despertadores de 6:30.
1: Uy, buen día.
2: Buen día a los que se acaban de despertar, ¿eh? Estamos iniciando este día con alguna llovizna, Edu, en Buenos Aires, que se va a prolongar a lo largo del día. Tenemos 12 grados 8 décimas de temperatura y hoy tendremos 18 de máximo.
1: A mí me pareció escuchar, mientras leía algunas cosas, escuchar fuerte la lluvia.
2: Yo también escuchaba, ¿no? Lluvia, sí. Bastante fuerte.
1: ¿No? Hace un ratito.
3: Que sí.
2: Sí.
1: Hace un ratito.
2: Sí, llueve. No sé si es muy fuerte, pero llueve.
1: Pero llueve, llueve.
2: Sí. Ahí está.
1: Calmó, pero en algún momento la
2: lluvia. Sí, en algún momento llovió fuerte.
1: Bueno.
2: Lluvias intermitentes.
1: Bueno, estaba previsto. Bueno, señores, hacemos la primera tanda y venimos con los títulos. Dale.

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0: Perdóname por preguntar.
1: Bueno, exactamente las 7 menos cuarto en todo el país en este jueves 27 de agosto. María, temperatura y pronóstico del tiempo.
2: 12 grados 8 la temperatura a esta hora. Con

0: Al público, que seguramente va a estar muy interesado en esta ventana, porque prácticamente los créditos hipotecarios son casi nulos, solo restringidos y con limitantes a la banca oficial. Vamos a hablar también de lo que comentabas recién, de en la Cámara de Diputados, todo lo sucedido ayer y el destino que tiene a partir de ahora los proyectos de reforma de la Carta Orgánica del Banco Central y de la Inocencia Fiscal 2. Y por último, hoy, precisamente, se celebra en el Centro Municipal de Convenciones de la Ciudad de Buenos Aires los 20 años de las jornadas de e-commerce day y las 200 ediciones realizadas en 19 países. En el cierre va a exponer, ¿quién va a exponer? El padre Manolo, Eduardo.
1: Mira qué bien.
2: Grande, padre Manolo.
0: Sobre la inteligencia artificial, comercio y humanidad. El nuevo desafío de liderar sin delegar humanidad en relación con la encíclica de León 14, Magnífica Humanitas. Entonces, hoy en el Centro Municipal de Convenciones de la Ciudad de Buenos Aires.
3: Felicitaciones, padre. Bueno, querido Gaby.
4: Sí, señor. Abrazo al padre Manolo. Fentanilo contaminado, casación, la sala cuarta, la de Mariano Boric y Gustavo Hornos, mantuvo la prisión preventiva de la directora técnica del laboratorio Ramallo. Hablamos de Carolina Ansaldi, continuará el arresto domiciliario, una causa que tiene más de 100 muertos y por supuesto más de 13, 14 detenidos hasta ahora, un año que llevan alojados en distintos penales, entre ellos Ariel García Furfaro y Marcos Paz. Vamos a hablar de lo que dijo en la misma causa el fentanilo, lo que declaró la ex jefa del ANMAT, que se llama Nélida Agustina Vicio, que también está escarcelada con una caución, alegó desconocimiento técnico. La verdad, lo hubiese alegado en el momento de asumir el cargo. Dijo que ella era una funcionaria de carrera, que no conocía las medidas que había que adoptar en cuanto al control del laboratorio. Reitero, lástima que no lo dijo cuando le ofrecieron el cargo. Claro. Vamos a contar, porque hoy hay una ampliación de indagatoria de Gabriela Mantecón Fumadó, que era la titular del INAME, de quien se encargaba de las vacunas, y están cruzándose acusaciones, dejaron de lado, por supuesto, no tiene ninguna implicancia Mario Lugones, el ministro, pero sí entre ellas dos, distintos grados de responsabilidad. Ronquidos, reproches y acusaciones del show. La tensa audiencia de Piti Álvarez, que terminó con un revés. La verdad que lo que está haciendo Piti Álvarez, la defensa nueva de Piti Álvarez, la verdad, roza la chicana procesal inaudita, intentando que el debate no siga cuando Piti Álvarez claramente está en condición de responder por la muerte de Cristian Díaz allá en julio del 2018. El tribunal, la audiencia era 10:30, llegaron 11:30. El tribunal está teniendo una paciencia suprema. En este caso, Gustavo Werner los exhortó tanto a los abogados, que son nuevos abogados en la causa, como a Piti Álvarez, y el muy buen fiscal, que es Sandro Abralde. Hoy, 11 horas, sesiona el Senado, convocada por Patricia Bullrich y el resto del plenario, para aprobar entre ellos, si los votos por supuesto acompañan, la información que tengo yo es que sí, los pliegos de Pablo Yadarola y Pablo Bertuzzi. A partir de ahí, vendrá la publicación del boletín oficial, a jura, y serán los nuevos, en este caso Bertuzzi ya estará designado y está trasladado, integrantes de la Cámara Federal Porteña, completarán la sala primera junto con Mariano Llorens. Recordemos que en la sala segunda queda la vacante ahora de Martín Irursun, que ya no es más juez y se está concursando. Después voy a contar qué va a pasar en la Asociación de Magistrados, porque también se vienen elecciones para el Consejo de la Magistratura de la Nación. Sergio Torres, ex juez federal, hoy presidente de la Suprema Corte de la Provincia de Buenos Aires, mete presión. Reuniones en el Senado bonaerense por las vacantes de la Suprema Corte. Atención, porque la Suprema Corte de la Provincia de Buenos Aires tiene constitucionalmente 7 lugares. Hoy hay 3. Hilda Kogan amenazó, o adelantó más que amenazó, que este año probablemente se acoja a los beneficios de la jubilación, con lo cual quedarían 2 de 7. Una locura. Voy a contar cómo sigue, quiénes son los candidatos para las sillas que están vacantes. Recuerda, seguramente Lea lo recuerda también, recuerdan la muerte del jugador de la Reserva de San Telmo, Camilo Nuín, joven de 18 años. Bueno, ayer la justicia imputó al anestesiólogo. Se había ido a operar de un tema en la rodilla, terminó falleciendo en la operación. El anestesiólogo Horacio Esteban Martínez Serana fue imputado por homicidio culposo. La muerte de este joven jugador, que ocurrió en junio del 2025 por una cirugía de la rodilla programada en una clínica de Drogué. Vamos a contar la situación de Fernando Cerimedo. Nadia Beller pidió ser testigo protegido. Cerimedo fue denunciado por la compra de un costoso campo. Se le va complicando cada vez más la situación a Fernando Cerimedo. La justicia mantuvo los embargos sobre Ariel Vallejo y Surfinanzas. Rechazo a todos los pedidos de levantación de inhibición de bienes. Continúa con esas medidas cautelares. Y por último, Edu, después le vamos a dedicar un tiempo, cuando vos dispongas, a lo que sucede con Cristina Fernández de Kirchner, la visita domiciliaria, la compra del primer piso, allanamientos pedidos. ¿Qué va a haber en el primer piso? conferencia, va a haber un reducto para que se reúna con distintos dirigentes y baje un piso. La pulsera electrónica puede controlar si salta.

0: Sí, si baja un piso o no, del segundo al primero, en un rato lo ampliamos.
1: Bueno, querido Lean, títulos para hoy.
2: Bueno, obviamente la etapa es River. River quedó eliminado de la Copa Sudamericana. Un fracaso monumental, que es esta caída por penales ante Independiente Santa Fe después de empatar 1-1 en tiempo regular. Perdió prácticamente el año, hipotecó el 2027, y yo la información que tengo a las 6:51 de la mañana es que en el día de hoy Eduardo Cobet dejará de ser el técnico de River. En un rato voy a contar los detalles, pero River ya sale a la búsqueda de un entrenador, porque Cobet va a dejar de ser el técnico de River. Él anoche nos dio la conferencia de prensa y reitero, hoy dejaría de ser el técnico de River. En un rato hablamos de quiénes podrían llegar, si River tiene algo de margen todavía en este 2026, que todavía puede terminar peor, porque River se puede quedar sin ninguna copa para jugar el año que viene. La Copa Sudamericana solamente sigue Boca, que va a jugar con San Pablo. En un rato repasamos el cuadro. En Boca hay una pésima noticia, que es la lesión del Chico Aranda, que se fracturó el peroné, entre 3 y 4 meses sin jugar, va a ser operado en el día de hoy. Copa Argentina, con un nuevo clasificado a cuartos de finales, Independiente Rivadavia, el campeón vigente, que anoche le ganó 2-0 al Dosivi. Hoy la Copa sigue con Estudiantes, Barraca Central y Platense Instituto. En un rato, o en realidad en algunas horas, se va a conocer el calendario de la nueva edición de la Champions League. En la Liga de España, Real Madrid pagó el pendiente de la fecha 1, goleó 4-1 a la Real Sociedad con un hat-trick de Mbappé. Y no para, Edu, la novela Julián Álvarez. Segundo día al hilo, segundo día consecutivo, que no va al entrenamiento del Atlético Madrid por una indisposición. Eso es lo que dice el club, que sigue con la indisposición. El mercado cierra el martes. Y si no aparece una buena oferta, yo no sé cómo lo va a arreglar.
1: Obviamente.
2: Pero la historia ya entra en una etapa final.
1: Olvídate, está terminado eso. Para mí, me parece, ¿no?
2: Terminado en que se va a tener que terminar quedando en el Atlético de Madrid, ¿sí?
3: Sí.
2: Agachar la cabeza y darle para adelante. Excepto que aparezca un ofertón.
1: No, además lo van a seguir meando.
2: No. Y en la medida que se quede y no la revierta, sí, da esa sensación. Después de lo que pasó el domingo en el Estadio Metropolitano. Muy difícil de levantarla, reitero, excepto que aparezca un Barcelona desesperado de última hora poniendo la plata que quiere el Atlético, o una oferta de afuera que Julián acepte para no quedarse mal ahí.
1: Pero ya el presidente de Atlético dijo, al Barcelona no se lo vendo.
2: Bueno, entonces
1: no importa la plata que me pongan, no se lo vendo.
2: Tendrá que aparecer una oferta de un buen club del exterior para no tener que quedarse mal allí.
1: Pero él no se quiere ir.
2: No se quiere ir porque además Julián vive con mucha gente en Europa. Y tiene que ver también con cuestiones de permisos para vivir en otros países. Por ejemplo, en Inglaterra el tema del Brexit y demás. No es tampoco tan fácil. Me voy a Londres y me llevo a mi papá, mi mamá, mis hermanos, a este, aquel, el otro. Hay también toda una cuestión periférica complicada de resolver.
1: Cormin, querido, títulos.
4: Bueno, Eduardo, vamos a estar hablando de una nueva medicación para el cáncer. La FDA la aprobó, una nueva medicación para el cáncer de páncreas que duplica la expectativa de vida.
1: Qué bárbaro. Una
4: la
1: pastilla,
4: gente ¿no?
1: No
4: engorda
1: tanto. Una pastilla, ¿no?
4: Una pastilla, sí. De los nuevos mensajeros ARNM.
1: Muy bien.
4: Entre 3 y 5 kilos aumenta la gente después de las mini vacaciones. Creo que 5 kilos es mucho, ¿no? Pero hay una cosa interesante. Lo que publica la nota no es que se engorda durante los 3 o 4 días de un fin de semana largo, sino que cuando la gente vuelve sigue comiendo igual que si estuviera de vacaciones. Entonces se come todo. Después, el crujir los dedos. ¿Alguna vez vos te haces crujir los dedos de la mano?
1: No, me gusta. No me gusta escuchar que otros...
3: Claro,
1: ese sonido no me gusta.
4: Este ruidito de molesta.
1: No me gusta. Sí.
4: Bueno, el asunto que un señor durante 50 años se crujió los dedos de una mano. ¿Y? 2 veces por día, la otra no.
1: ¿Y?
4: Y no le hizo nada. Pero es una experiencia única, o sea, pero dice solamente por todo lo que indica que no pasa nada, salvo que se te quede...
1: ¿Ese ruidito qué es? Aire, agua, ¿qué
4: es? Es una burbuja del líquido sinovial que explota cuando uno hace fuerza y cambia la presión. Es una explosión del líquido sinovial. Y finalmente, bueno, después te iba a hablar del fallecimiento.
1: No es crujido de hueso.
4: No. Es una cosa de la articulación. Hay líquido. Ayer me pusieron, por ejemplo, ácido hialurónico en el hombro derecho. Para facilitar la articulación que está un poquito dura. Un saludo al doctor Mellado.
1: Hablando
4: de articulación. Hablando de ruido, quise hacer ruido. A mí me hacía ruido sin forzar la articulación. Y falleció Rubén Rada.
3: Sí, señor.
1: Es una pena.
4: Una pena. Lo vamos a estar ampliando más tarde.
1: Bueno, muy bien, me voy con Bike y los títulos internacionales. Juancito, buen día.
3: Buen día, Eduardo, buen día a toda la mesa. ¿Cómo les va? 18 grados de temperatura aquí en Madrid. Hay una persona que trajo la lluvia, que anda por acá por Madrid. No llovía, trajo el agua. Así que, sí. Bueno, títulos internacionales, si lo hacemos muy breve. La catástrofe, lamentablemente, de Himalaya, que sigue sumando víctimas, sigue siendo inexacto el número de desaparecidos. Las imágenes son tremendas y ahora la explicación de por qué ocurrió, ¿no? La investigación, sobre todo los científicos, sería el desprendimiento de un glaciar. El otro gran tema que está en las portadas a los diarios esta mañana, querido Eduardo, es la decisión del día de ayer de la justicia de los Estados Unidos o el acuerdo entre Meta y la justicia de Estados Unidos, que todavía tiene que ser rubricado, si se quiere, por la justicia. 17.100 millones de dólares va a pagar y es un gran tema, ¿no? En las redes sociales, los menores, así que están todas las portadas de los diarios esta mañana. También el Wall Street Journal da precisiones, y la vamos a contar en un ratito, de por qué viajó el jefe de la CIA a Moscú, Así que dentro de un ratito lo vamos a contar. Después están los resultados de Nvidia, ¿no? La fábrica de chip, que está revolucionando y está en la tapa del Financial Times. Crecen las ventas un 70% más y ya es casi el 7% del Standard & Poor's 500, ¿no? De las empresas tecnológicas. Así que está en la portada de los diarios en el día de hoy. También está la cuestión de Medio Oriente. Vamos a contarla dentro de un ratito. Tanto información de Wall Street Journal como del Washington Post esta mañana. The Telegraph avisa y tiene como título principal el hecho de que Alemania va a poner dinero, va a financiar el programa nuclear británico. Después de la Segunda Guerra Mundial, si ustedes me contaban que iba a poner plata en una cuestión como esta, les hubiese dicho que estaba loco Alemania poniendo plata para el desarrollo nuclear del Reino Unido, pero es así. Y finalmente, una, si se quiere, buena, interesante. Vieron que cuando nos juntamos con amigos nos peleamos para ver a qué lugar vamos, porque siempre uno dice, no, yo no me quiero mover, que venga el otro. Bueno, desarrollaron en Francia una aplicación móvil sencilla, lo cuenta Le Parisien esta mañana, donde los amigos dicen de dónde viene cada uno y te busca lugares y bares para encontrar y para que nadie se pelee. Se llama Entre Nous la aplicación y está revolucionando Francia y los amigos no se pelean cuando se juntan, querido Eduardo.
1: Mira vos. Bueno, mira vos. 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
1: Bueno, me voy al tránsito. Fabiano Actis, buen día.
6: Buenos días, Eduardo. General Paz y Constituyentes, un choque y vuelco en la madrugada. Los dos conductores asistidos y trasladados, una General Paz con dos carriles reducidos en ese sector, mano al Río de la Plata. Hubo otros dos choques, uno en Liniers, otro de menor magnitud en Mataderos. Declarada la tormenta con mucha precaución, visibilidad reducida, asfalto rebaladizo, marcha más lenta que lo habitual para este jueves. En Panamericana se va cargando Richeri de Lepiane, autopista del oeste, paulatinamente la Buenos Aires La Plata. Recordemos, hoy el subte P opera con servicio limitado ahora entre Carlos Pellegrini y Rosas, y el Aeroparque retoma la actividad a las 4 de la tarde después de las reformas.
1: Bueno, gracias, hasta luego.
6: Hasta luego. Next thing you know.
1: Bueno, en el ciclo de Clarín Cara a Cara con Bernardo Vázquez, nuestro querido amigo, estuvo Horacio Rodríguez Larreta, quien ayer confirmó que va a ser candidato por el MIR. Entre otras cosas dijo esto.
7: Yo hace un año dije que vieron la PIS, al principio se enojaron, no paro de encontrar gente que el día de hoy me dice, sí, vos tenías razón, vení acá a la vuelta, acompañame y vas a ver el olor a PIS que hay.
8: ¿Sigue viendo el olor a PIS?
7: Pero me lo dicen los vecinos todos los días. ¿Sabes lo que me dicen ahora que me apareció últimamente? Ratas. Ratas. A mí me jodían con la rata. Bueno, no tenés ratas en la ciudad. Eso es consecuencia de la suciedad.
1: Mirá vos, no solamente la PIS, sino
0: ratas, ¿eh?
8: ¿Alguna vez dejó de haber ratas en Buenos Aires?
0: Siempre.
8: Hay más ratas que habitantes.
1: Cuando él era jefe de gobierno también había ratas.
8: Pero por supuesto.
1: Y también había olor a pis. Pero bueno, el PRO y la Libertad Avanza hoy son lo mismo, lo dijo de esta manera.
7: Vos ves cómo actúan en la legislatura, actúan juntos. Vos ves, digamos, las cosas que hace Jorge Macri para congraciarse con Milei. Es obvio. Es obvio. Este tema de la crueldad tras la crueldad. Eso es Milei, eso es Jorge Macri hoy. Lo ves con acciones. Yo no digo que no haya que controlar. Ahora, una cosa es ejercer el control, otra cosa es la violencia, donde parece que casi como que disfrutan de esa violencia, de esa agresión.
8: Ahí decís que es exactamente lo mismo. Bueno, el gobierno nacional y el PRO, porque también del otro lado
7: la actitud es la misma.
1: Bueno, muy bien, dos tramitos del ciclo del diario Clarín, cara a cara con Bernardo Vázquez. Muy, pero muy interesante. Lindo, me encanta el pianito que le ponen.
2: Lindo, ¿no?
1: 7:00 a.m, un minuto en todo el país. María, temperatura y pronóstico del tiempo.
8: 12 grados 8 décimas la temperatura, lloviznas intermitentes en la ciudad, máxima para hoy 18 grados.
1: Muy bien, señores, bienvenidos los de las 7:00 a.m. Gracias por acompañarnos, estamos hasta las 10. Esto es Alguien Tiene que Decirlo por Radio Mitre.
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11: Nublado con tormenta débil en Capital Federal y Gran Buenos Aires. La temperatura 12 grados 8 décimos. Diputados dio media sanción a la nueva ley de inocencia fiscal. La iniciativa del gobierno fue aprobada por 139 votos contra 110 y ahora deberá ser tratada por el Senado. El proyecto busca ampliar el régimen para facilitar la incorporación de ahorros no declarados al circuito formal y promover la inversión. Caputo anunció créditos hipotecarios para 18.000 personas. El ministro de Economía informó que se destinarán recursos del Fondo de Garantía de Sustentabilidad del ANSES para fondear a los bancos y ampliar el acceso a préstamos para vivienda. Habló de justicia social.
12: Anunciar una medida que va a impulsar el desarrollo de los créditos hipotecarios. Como ustedes saben, para este gobierno los créditos hipotecarios son una prioridad. Por diferentes razones. Una, porque hace a la justicia social. Nada más, digamos, justo que una persona que tiene trabajo tenga acceso a una vivienda y no tenga que esperar 30 años o 40 años para ahorrar para poder comprar su vivienda.
11: Tragedia en Nepal, 165 muertos y 826 desaparecidos. Las inundaciones provocadas por el colapso de un glaciar en la frontera con China dejaron además graves daños en rutas, puentes y otras instalaciones. Los equipos de emergencia continúan buscando sobrevivientes en medio de las dificultades para acceder a las zonas afectadas. River quedó eliminado de la Copa Sudamericana. Empató 1-1 con Independiente Santa Fe y cayó 8-7 en la tanda por penales en el Monumental. Santiago Beltrán atajó 3 penales. Estuvo a punto de contener otros 2, pero a su turno de patear erró y pasaron los colombianos.
13: Primero pedirle disculpas a la gente. La verdad que no era algo que se nos podía esperar. La verdad que lo veníamos trabajando mucho en la semana, sabíamos que estábamos preparados para enfrentarlo, creo que hicimos un gran partido. Nos faltó un poco, creo que acelerar en el último tramo del partido y bueno, se termina definiendo de la peor manera.
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11: Saludamos a Fabiano Antis.
14: Buenos días, Verdún, General Paz y Constituyentes, un choque y vuelco ocurrió en la madrugada, los dos conductores asistidos, trasladados a un centro asistencial, General Paz, con 2 carriles reducidos a esa altura. Hubo otro choque en Liniers, declarada la tormenta. Ahora mucha precaución. Se va cargando la Panamericana, Richeri, Delepiane, también paulatinamente la Buenos Aires, La Plata, hoy con visibilidad reducida, asfalto resbaladizo, marcha más lenta que lo habitual para este jueves. Mucha precaución.
11: Todavía anoche, lento amanecer. Estamos en Necochea en la 89.7, 10 grados 2. La temperatura, ligeramente nublado el cielo. Aquí en Buenos Aires, nublado, tormenta débil. La temperatura, 12 grados 8 décimos, humedad, 94%.
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1: Martín Esteban, buen día.
20: Sí, ¿cómo estás, Eduardo? Buen día para vos, buen día para todo el equipo.
1: ¿Qué tal?
20: Buen arranque de esta jornada. Bueno, ya lo venían comentando ustedes, tormenta, chaparrones, actividad eléctrica en la región central del área agrícola en nuestro país. Así que, bueno, hoy se atiende a los animales y se limpia el galpón hasta que pase la tormenta. Arrancó la siembra de maíz nuevo en el centro norte de Santa Fe. La estimación de área llega a 98.000 hectáreas en esa parte del país. Las labores quedaron condicionadas por la disponibilidad de piso tras el rastrojo de soja. Así que ahí tenemos la nueva campaña maicera que hablábamos hace pocos días. Bueno, hablando de granos, ayer números verdes, pero para todos los granos, fundamentalmente el trigo. La escalada bélica Rusia-Ucrania, Ucrania-Rusia, bueno, generó temor sobre la provisión del trigo y el trigo tuvo límites máximos. Subió $16 ayer en el mercado norteamericano, la soja $9 para arriba. Ahora se tranquilizó todo el mercado, se va, digamos, a equilibrar un poco toda esta euforia de ayer. $460 la soja en Chicago, $535,000 la tonelada de soja en Rosario. Así que veremos cómo arranca este día, Eduardo.
1: Bueno, después hablamos.
20: Hasta luego, chau.
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1: A las 7:14 minutos la temperatura en Buenos Aires es de 12 grados 7 décimas, con cielo nublado por ahora y se esperan 18 grados de máxima y lluvias intermitentes hasta la tarde.
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2: Afortunados días, amigos, en esta de la danza de la fortuna. Recordamos en el Kiss 6. Atención, Gualeguay, porque un apostador se lleva casi 370 millones de pesos.
3: Qué lindo culo que tenés.
2: A nuestro nuevo amigo, a disfrutarlo con salud. Quiniela de la ciudad a la cabeza, 5.318.
4: La sangre.
2: En la provincia de Buenos Aires, Mauro Sertier poniendo el primero en la pizarra, 8.266.
4: Las lombrices.
2: En Córdoba, 5.950.
4: El pan.
2: Santa Fe, 540.
4: Jura.
2: Entre Ríos, 217.
4: La desgracia.
2: Y en la tómbola de Montevideo, querido Eduardo, el 481.
4: Las flores.
2: Con fortuna. Dios.
5: Edu, le mandamos un beso grande a los chicos que están yendo al colegio. Hoy a nuestra amiguita de Salta.
6: Hola, soy Max.
5: Hola.
6: Soy Alexa de Salta.
5: Muy bien.
6: Y tengo mucho sueño.
5: Sí, yo también, Alexa. Alexa, ¿no?
6: A las 5 de la mañana.
5: Y yo a las 4, Alexa.
6: Estoy muy cansada, pero
5: yo también.
6: Me hacen despertarme porque a esta hora tengo que ir al colegio.
5: Sí.
6: Y bueno, yo los veo a ustedes por la radio.
5: Mira vos.
6: Y me hacen reír.
5: Mira vos, bueno, es charlatana, ¿no, Alexa?
7: Es charlatana, besa todo Salta.
1: Y muy simpática, ¿eh? Pues, bueno, gracias y a todos los chicos que quieran dejar su mensaje mientras están yendo a la escuela. El WhatsApp de audio es el 11-3003-0790.
6: Y tengo mucho sueño.
5: Bueno. Acá nosotros también, Alexa, no te preocupes, ¿eh?
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5: Bueno, María, vamos con los títulos, actualizamos.
1: Sí, todo lo que tenés que saber antes de salir de tu casa en este jueves 27 de agosto de 2026. El oficialismo dio media sanción a la reforma de la Carta Orgánica del Banco Central y a la Inocencia Fiscal 2, que serán giradas al Senado. También ayer se aprobó la adhesión al Tratado Internacional de Patentes con una concesión a los laboratorios nacionales. Créditos hipotecarios. Los bancos respaldan el plan oficial de fondear el sistema con el Fondo de Garantía de Sustentabilidad del ANSES. Amplía Willy Laborda.
8: Sí, recordemos que el esquema contempla licitaciones por 2 billones de pesos, equivalente a cerca de 1.300 millones de dólares, con los bancos para extender los plazos de los depósitos entre 1 y 5 años y de esta manera facilitar que las entidades puedan ofrecer préstamos con una tasa máxima para viviendas a plazo de hasta 30 años. La primera licitación por 200.000 millones está prevista para la semana próxima.
1: Murió un hincha de River en el Monumental durante el partido con Independiente Santa Fe por Copa Sudamericana. El hombre sufrió un paro cardíaco pese a recibir maniobras de salvamento. Falleció en la tribuna San Martín. La justicia pide investigar las salidas de Cristina Fernández de Kirchner de su departamento dentro del edificio. Amplía el doctor Iesi.
9: Así es, Mary, quizás medio tarde, no más de un año y pico después, pero bueno, ahora a partir de la compra del departamento del primer piso por la señora de apellido Calle, que está siendo investigada por algunos supuestos negocios ilícitos con la Unión Obrera Metalúrgica, ahora se pide el allanamiento del departamento del primer piso que compró María Soledad Calle a los fines de ver qué destino le va a dar. Y la incógnita acá es controlar, no sé qué va a pasar si para atrás determinan que hubo incumplimiento, porque hasta ahora los informes trimestrales dieron bien. Quien hace el trabajo este es la Dirección de Asistencia de Personas bajo Vigilancia Electrónica, que depende del Ministerio de Seguridad, de Julián Curi, que es el subsecretario de Política Penitenciaria. El tema es, el sistema que tiene celular que tiene la tobillera, ¿permite registrar si sube a la terraza o baja al primer piso? Difícil. Bueno, eso es lo que intenta determinar el juez Rodrigo Jiménez Uriburu.
1: La justicia, un impactante riada arrasó la frontera entre Nepal y el Tíbet. Hay al menos 160 muertos y 800
3: Las imágenes son realmente impresionantes.
1: Tremenda. Una avalancha.
3: Es agua y barro.
1: Claro, claro. La riada, ¿no?
3: Exactamente.
1: Una avalancha con deslizamientos de tierra provocó graves inundaciones, destruyó puentes y dejó zonas incomunicadas. Entre los desaparecidos hay casi 400 turistas, en su mayoría extranjeros. Wow. El gobierno nepalí decretó el estado de emergencia por 3 meses. A los 83 años falleció Rubén Rada, así lo comunicó su familia en un mensaje en redes sociales. Llevaba más de un mes internado por una neumonía bilateral. Era un ícono del rock rioplatense con una extensa trayectoria en Argentina y Uruguay.
3: Un grande, un grande.
1: Jamás tuvo la autorización de representar al gobierno. El presidente de Bolivia, Rodrigo Paz Pereira, se refirió así al consultor Fernando Cerimedo. El mandatario dijo también que garantizará la investigación por el intento de femicidio contra la pareja de Cerimedo, Nadia Beller. Fueron las primeras declaraciones del mandatario desde el ataque contra la mujer el 17 de agosto. Copa Sudamericana, fracaso monumental, River eliminado. De local perdió por penales con Independiente Santa Fe y el ciclo Coudet se terminaría hoy mismo. Lo cuenta Leandro Bonsante.
4: Bueno, una eliminación esperable, de acuerdo a cómo venía jugando River. Es verdad que ayer River jugó mejor, que quizás mereció ganarlo a los 90. Pero bueno, ya lo dijimos en la primera hora, el Chacho Coudet mejoró al equipo con los cambios y eso envalentonó a los colombianos, que lo terminaron empatando. Borré en la serie por penales, tuvo la clasificación en su pie, dio el tiro en el palo. Beltrán la rompió porque atajó 3, pero cuando pateó el suyo la tiró a cualquier parte y se terminó un fracaso enorme en un año lamentable de River, que primero se llevó puesto a Gallardo y ahora un ciclo de apenas 27 partidos con un técnico que llegó a una final, que la perdió, pero que jamás mejoró lo que tuvo y que tiene, aún con 70 millones de dólares invertidos en refuerzo. Digo, con Coudet, River no tiene presente, y parece que con Coudet no va a tener futuro. Es imposible de resistir, Eduardo, una eliminación como la de anoche, sumado a la de la Copa Argentina, un mal andar del torneo local. River está rifando el 2026, hipoteca el 2027 porque hoy está fuera de todas las copas, lejos en el clausura. Y de acuerdo a la información que yo tengo, antes de irme a dormir, que fueron cerca de la 1:30 de la mañana, porque estuve en el Monumental, hoy River haría oficial la salida de Coudet, un técnico que pasó con más pena que gloria por River, reitero, con apenas 27 partidos dirigidos. En un rato ampliamos la salida. ¿Y quién agarra este hierro caliente ahora?
3: Ah, totalmente. Fabiano Actis, me voy con vos y el tránsito.
10: Todos han retirado en un rato, están retirando en realidad los vehículos después del choque en General Paz y Constituyentes. Uno de ellos quedó volcado, 2 personas asistidas, y otros 2 incidentes viales que generan demoras en el tránsito por esa vía tan importante. Declarada la tormenta, con mucha precaución se va cargando la Panamericana, Richeri de Lepiana, en Comisa del Oeste, el subte B opera entre Rosas y la estación Carlos Pellegrini, llega solo al obelisco.
3: Gracias, ¿eh? Bueno, señores, nos metemos en las efemérides. Vamos, María, dale, y el dale, desembarco. Dale.
1: Vamos, el dale.
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3: Ah, mirá. Ah, mirá. Muy bueno, muy bueno.
11: Supera Shell.
3: Me hago Shell. Bueno, muy bien, mi querido Eduardo. Hoy es el día de Santa Mónica, que es la madre de San Agustín. O sea, ella rezaba para que Agustín se convirtiera, cosa que logró. Le mando un saludo al padre Manolo. Tengo la transmisión inicial.
14: Vos tuviste ese día, ¿no?
3: Yo estuve ese día. Son solo 15 minutos. Pero si querés, lo paro antes. Esto es lo que decía, Eduardo. Parsifal. Repitieron después. Vos sabés que tengo toda la ópera, pero preferí no pasarlo.
1: No. Gracias, Doc.
3: Se escuchaba con un poquito de ruido, ¿no?
15: Sí. ¿Sabés cuántas?
3: Ahí está la foto. ¿Sabés cuántas radios había prendidas en ese día? 50 radios. Pero se escuchó en Brasil, hasta en Santos. Se escuchó en un barco. O sea, tenía mucha posibilidad de llegar, pero todavía muy poca gente. Es el día del escarbadiente.
14: ¿El día del escarbadiente?
15: Es fundamental.
14: ¿En honor a quién?
3: En honor a que las primeras evidencias se remontan al año 46.000 antes de Cristo.
4: Mira,
3: a la mierda. Exactamente. Hay evidencias de palillos que se usaban. Se usaron de distintos. Hoy se usa menos porque se usa más el palillo, se usa el hilo, hay cepillitos.
4: El hilo dental es clave. Dental, claro. Sí.
13: Bueno, escarbadiente, mozo, no están todos ocupados.
4: No. A mí me gustaba Minguito cuando se lo dejaba puesto ahí en la comisura de los labios.
3: Qué grande es.
13: Mi prima usa hilo dental.
4: ¿Así? ¿Para qué?
3: Bueno, es el Día del Trabajador de las Estaciones de Servicio.
4: Claro.
3: Siguieron trabajando durante la pandemia, así que
4: lo
3: recordamos.
4: Abrazo a todos.
1: Era necesario.
3: Falleció ayer, a los 76 años, Juan Manuel Figueroa.
4: La momia.
3: De Titales.
4: Luchador sordomudo.
13: Qué grande Figueroa,
3: La momia que protege a los buenos y a los malos.
13: Sí, señor.
3: Pero también tenemos que referirnos a Titanes en el ring.
16: Luchador sordomudo.
4: Grande. Él no veía, se asustaba uno cuando veía.
1: Pero era buena la momia blanca.
3: Era buena.
1: La momia negra era mala.
3: Era mala. Pero un día como hoy, en 1991, fallecía Martín Kardashian.
4: Mira, el gran Martín.
13: Qué grande.
3: Bueno, ahí estaba. Grande, estaba la momia, el mercenario Joe, que no te quiere ni tu padre ni tu madre.
4: Caballero Rojo.
13: El Pepino 9.
4: Claro.
1: Caballero Rojo, el más querido.
13: El gitano Ivanov, que fue la primera momia, fue el gitano Ivanov.
3: Exactamente. Bien que bien, Toro.
4: Ufímeme.
3: Y el Pepino, un gran
13: Benito
4: Durante.
13: Durante.
1: El Mr. Moto.
4: El famoso Mr. Moto. ¿Se acuerdan del cortito de Kardashian?
13: Con el codito. Claro. Muy buena. Kardashian peleando con el hombre invisible.
4: Ajá.
13: ¿Qué hacía Kardashian? Tenía una gilet. Entonces se cortaba un poquito la parte de la oreja.
1: No digas eso, horror.
13: Y era sangre que salía de la gente.
4: Fue el mejor. Llenaban Luna Park.
13: Fue el inventor del penal.

0: Y la gente,
1: qué loco.
2: Fue el mejor.
1: Llenaba Luna Park.
0: Fue el inventor del PNT.
1: Claro. Claro. El hombre de la barra de hielo, ¿te acordás? Cuando
3: la viudita. La viudita.
4: Bueno. William Boo.
1: William Boo, el árbitro.
4: Malo.
1: Hay varios William Boo ahora.
2: Sí. Bueno, posiblemente alguno de ustedes leyó Fuente Ovejuna y El perro del hortelano.
3: Sí, ¿no? Claro.
2: Bueno, perro de la frase, por lo menos la frase la conoce todo el mundo.
3: Come y deja comer.
4: Al amo.
1: Exacto.
2: En 1635 muere Félix López de Vega y Carpio, el rencoroso. Por ahí es el despechado, pero es el rencoroso. Fíjate, ¿sí?, que una chica, Elena Osorio, lo dejó cuando él tenía 27 años para casarse con otro noble que se llamaba López. Él publicó Dorotea, una obra burlándose de ella, 45 años después. En el transcurso tuvo tres parejas, una de ellas matrimonio, el otro amante por mucho tiempo.
4: Gran mujeriego.
2: Y 12 hijos. Pero lo mismo, seguía rencoroso. Fue preso, lo desterraron, lo condenaron a todas las cosas y seguía insistiendo en atacarse. Se quedó dolorido el hombre, Eduardo.
4: Sí, sí, sí.
2: Se quedó molesto. Seductor, por alguna razón. No le gustó que se fuera con otro López. Pero bueno. Hoy lo vamos a recordar a Beba Vidar.
0: Bueno, una grande.
2: 1994.
5: ¿Quién
2: falleció?
5: 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Por más que ronquen los merengues y las congas, siempre es buen tiempo para la milonga.
2: Y hoy tenemos un día taquero, Eduardo, porque en el 94 muere alguien que a vos te gusta mucho, el polaco.
6: Cada cual tiene sus penas.
4: ¿Te gusta mucho esto?
3: Gran decidor para mí, para mí.
6: Gracias, Eduardo, por ponerme en tu programa.
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0: Hola, querido maestro.
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3: Me gusta su estilo, me gusta.
2: Un gran decidor.
3: ¿Qué más?
2: En el 67 muere el quinto Beatle, Brian Epstein. María lo recordó recién al Negro Rada.
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3: Qué grande, Dios mío.
0: Qué lindo personaje, el Negro.
3: Lindo, muy lindo personaje.
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2: Una figura clave.
4: Grandioso.
3: No le costaba nada cantar, ¿eh?
4: Nada. Un talento y un carisma impresionante.
3: Gran actor cómico, además. Muy gracioso.
0: En Gasolero la rompió, me acuerdo, cuando estaba. Tira de polka al final de los 90.
3: Claro. Con Moria también. Moria Casán. En un programa de televisión, no me acuerdo cuál era.
8: Ay, es verdad, tenés razón.
3: Bueno, ¿qué más?
2: Muy bien, dicho lo cual, Eduardo.
3: Dicho lo cual.
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0: Vamos, dos.
1: Bueno, esta es la cortina horrible que tenemos al desembarco.
2: Pero hay chicos a las que les gusta.
1: Le encanta, a los chicos les encanta.
3: Pero bueno, ahora viene lo mejor de este segmento, que es presentar al jurado que me honra.
4: El cagüete.
2: Pasa de el odio al amor.
5: Yo pondría 0-1 de arranque.
4: Harry Styles. El cagüete, ¿no?
5: Por Chupamedia y
3: 2017.
1: 2-0 abajo.
5: Vamos, vamos.
3: Una cosa simpática, ¿no? Bueno, dos fantasmas. Son fantasmas ustedes.

0: Mary.
1: Definís.
0: Ahí estás.
1: Eso es presión. Es propio.
2: No, a ver, vamos, seamos objetivos. A mí me encanta Harry Styles.
0: Pero este tema
2: es hermoso tema, pero no es de desembarco.
3: No es de desembarco.
2: Es muy lindo, pero no es de desembarco.
3: Un tema insípido.
2: ¿Cuál?
1: 0-1. Mira que yo te acompañaba, ¿eh? 0-1.
4: Es el único voto que vale.
2: Vos a 0.
5: Terrible derechazo de Cormillón.
4: Mi amor con ustedes dos se va apagando de a poco.
2: No.
4: Richard.
5: Qué amenaza. No strength can
2: stop you now. Este me encanta.
4: Desvaneciéndose.
1: Yo me desvanezco. Y uno cuando desembarca se desvanece.
3: Sí.
2: ¿Y sí,
1: te desvanece.
2: Se va a desvanecer.
4: La petit mort.
1: Y eso, exactamente. Una pequeña muerte.
4: La pequeña muerte, le dije la frase.
0: ¿Conclusión?
6: Bueno, uno, falta uno. Tu voto, ¿eh?
1: Sí, yo acompaño.
6: Ah, bueno. Entonces,
0: 1-1.
6: Uno iguales.
3: Mi voto, yo no
4: sé. Y vamos a cerrar. Mira, tú, lo tuyo y lo mío es un malentendido, William. Así te lo canta el cara, te lo dice Robbie Williams.
2: Aprobado.
0: Definís vos, Edu, yo lo bocho.
1: Sí, te acompaño.
2: Bueno, fallo dividido.
0: 2-1.
2: Fallo dividido.
5: ¿Perdió?
4: Ganó las noticias. Info.
1: Ganaste raspando, la verdad.
2: Sí.
0: El chacho
1: Cormillón. Yo creo que hoy ganaste dando lástima.
6: Ah, no, pero acá el doctor, ahora le ponemos el título. El doctor hizo algo que ayer Coudet hizo horrible, que fueron los cambios.
5: Terrible.
6: Él cambió a tiempo. Empezó 0-1, la revirtió, la dio vuelta, convenció al jurado, buena calidad de temas, mejoró al equipo.
1: ¿Sí? Bueno.
6: Como que reperfiló la semana.
1: Bueno.
5: Mañana es decisiva, ¿eh?
1: Es 2-2.
6: Está 2-2 en la semana.
4: La semana es 2-2.
2: 2-2.
4: Estuve.
6: Yo le pondría el título Acomodó los melones.
1: Sí, puede ser.
6: Acomodó los melones.
4: Primera vez que vi un título generoso. Pero ayer estuve hablando de Clarín que había que arreglar este tema, ¿no?
2: ¿Ah, sí? ¿Fuiste arriba?
4: Sí,
6: hablaste con Beto.
2: ¿Hablaste con Mañeto?
4: Un poco más de amor en los titulares.
5: ¿Qué dice Beto?
1: Bueno, hoy elige María, la mejor de todos nosotros.
0: Temazo.
5: Qué buen
0: grande,
5: tema.
0: María.
5: ¿A qué lo sacas?
0: Siempre innovando, Mary,
2: Traje un temazo. Un tema que en el año 1980 fue número uno en el mundo, en todas las radios del mundo, en todos lados.
1: Temazo,
2: trío americano Ambrosia.
1: Ambrosia, miros.
2: Biggest Part of Me.
1: Qué lindo,
4: qué buen tema,
1: sí. Muy de los 70, ¿no?
2: 80, ¿eh?
1: 80, 80.
2: Justo año 80.
1: 80, 80.
2: Fines de los 70.
1: Parecen los

0: así. A mí no.
1: No lo había escuchado nunca.
2: A ver, déjeme.
3: Siempre llorando.
1: Yo te acompaño. Yo lo bajé, María.
4: Oh.

0: Así es, Mary, como siempre, ¿eh? Muy bien.
1: Muy bien, ¿eh? Bueno, un oyente elige.
2: Para el desembarco propongo el tema de Dionne Warwick, Heartbreaker, temazo sí. De los 80.
3: Uy, un temazo.
2: Un abrazo.
0: Sí. Gracias.
3: Tremendo.
4: Qué temazo este, ¿eh?
1: Muy lindo tema. ¿Ves? Este es el camino. Lo de María, lo del oyente, lo
4: tuyo
1: es el camino.
4: Que
1: no, no, no.
4: Vamos por el camino de tierra, ¿no?
1: Lo tuyo fue lastimoso.
0: Atentá el camino. Pavimentá, perdón.
4: Apantalo, Doc.
0: Ya, pavimentalo.
5: Mirá, yo tengo 3.000 seguidores acá.
1: Bueno, está bien. ¿Sí?
5: Y que me apoya y me aplaude.
1: Bueno, qué suerte.
4: Es tu granja de trolls.
3: Ojo con los trolls.
0: Pagale los honorarios ahí a los.
3: Porque vamos a pagar trolls en contra nosotros.
0: Serimedo.
5: Serimedo.
1: Bueno, muy bien, un famoso.
6: Hola Eduardo, hola, hola. Gente de Radio hola. Mitre, muy buenos días. Soy Facundo Arana. Un tema lento para este ustedes. No necesita nada. De regalazo. Purple Rain, de Prince. No fallabas.
3: Tremendo.
4: Me encanta.
1: Pero Facundo Arana no necesita nada.
0: No,
1: para
0: no, no, pinto nada. Imagínate. Abrazo, Facundo.
3: La facha de Facundo Arana. Dios y este mío. Tema.
4: Hasta nosotros salimos con él.
0: No, no, no.
4: Dudamos, ¿no?
0: Tan fácil, ¿no?
4: Recordemos que además Facundo tiene una beta musical. Claro. Además, actoral, él ha cantado. Just as
5: long. ¿Este es él?
0: Mirá bien.
1: Muy bien.
0: Bien ahí, ¿eh?
3: Qué bien, bien. Lo canta. So darling,
1: darling, muy bien.
3: Y esto lo debe haber ayudado a él.
1: Muy bien.
3: Su adolescencia, ¿sabes qué?
4: Qué lindo sería tener la memoria de Facundo Arana, ¿no?
3: Ser lindo y sí. Cantar así.
1: ¿Qué te parece?
3: ¿Qué más se puede pedir?
0: ¿Cuántos goles habrá hecho?
1: Este es tema de desembarco, ¿eh?
3: Total.
1: Aún cantado por él, ¿eh?
4: Sí. Bueno, me acuerdo lo querido, bueno, Muñeca Brava lo veía con Natalia Oreiro.
1: Divina. Bueno, esto es Paraná, Entre Ríos, la hermosísima.
0: Ah,
1: Paraná.
0: Bolita, Paraná.
1: Espectacular, hermosas entrerrianas. Boliches como Danes.
4: Ajá.
1: John Dor.
0: Leon Dor, eso le da bombonerías.
4: Creo que una
0: eso lo de bombones.
1: Leon Dor.
4: Había buenas chicas, ¿no? Unos bombones. Oh.
1: Y el Belle Pop. La Belle Pop,
0: mira. La Belle Pop. ¿Estará abierto alguno de esos?
1: No sé, ¿sabes? Eso hace tanto que no voy. Pero lugares espectaculares. Y el recuerdo para una grande.
0: ¿Quién? ¿Para quién?
1: Para Gloria.
0: Gloria.
7: Si supieras lo que he hecho. Qué horror. Por venirte a ver.
1: Divina.
5: ¿Por qué no te vas?
0: Qué lindo, qué bien, ¿eh? Qué buena búsqueda de material que estás haciendo, Rolito.
4: Lo que pasa es que soy un romántico incurable.
0: Claro.
4: Que no soy entendido en esta emisora.
0: Sí, yo te entiendo, Rolito. Yo te acompaño.
4: Vos sos el
0: único varón, los tres.
4: Los tres que me entienden. Te vas.
3: El doctor Jesse tiene gustos muy amplios.
4: No, lo que pasa es que el doctor Jesse es un romántico.
0: Claro, mira Gloria lo que mira.
3: Es un romántico, pero
4: las cosas que uno ha hecho por ir a ver a una mina.
1: Pero sí, está bien. Todo está grabado, el video es desastroso.
3: ¿Y la canción?
0: ¿Pero de cuándo es esto? ¿De qué año es?
1: Es lindo el lugar. No sé si es Italia.
4: Es espectacular.
1: Fue Grecia.
4: Este tema es de 1972. Gloria, si supieras. Gloria Tomás Canals, catalana.
0: Catalana.
4: Debutó en Radio Barcelona a los 14 años, cantaba con su hermana María Pilar y llamativamente en la cima de su popularidad y éxito, a mediados de los 70, contrajo matrimonio y decidió retirarse para dedicar mayor tiempo a su familia.
1: Está muy bien, muy hizo bien, hizo bien. La verdad que hizo
0: la mejor decisión de son decisiones, diría un amigo, ¿no?
1: No, pero estuvo muy bien.
3: Qué desilusión. Acá me escribe el doctor Oscar Méndiz, una eminencia de la cardiología.
1: ¿Qué dice?
3: Que lo banca Rolo.
1: No,
4: pero como tiene que ser.
0: Bien, Oscar.
4: Porque es un tipo
0: sumamos
4: que
0: Oscar
4: tiene...
0: al equipo.
3: Es un
0: corazón.
3: Grande.
4: Es un tipo que tiene corazón, el doctor.
0: Claro.
3: Sí.
0: Solo por eso Oscar lo banca. Al equipo nuestro, bien.
4: Ah, ¿dónde está? Favaloro también.
3: Gran desilusión.
1: No, doctor.
0: Cardiólogo
1: no,
0: con Rolo.
4: Bien, Oscar.
8: Esa noche en Dane me acuerdo.
0: La Sociedad de Cardiología con Rolo.
8: Aguante el doctor Méndez.
1: ¿Qué te acordás de esa noche?
8: No, me acuerdo que estaba, había señoritas y señoritas. Había algunas que laburaban de, bueno.
0: ¿De qué?
1: ¿Coperas?
8: Tipo copera.
0: ¿Sudamericano?
8: Una le dije, Diosa, ¿cuánto por 2 horas? La chica me miró y me dijo, si vos aguantás 2 horas, la que te pago soy yo. Me dijo, ¡no!
0: ¡Qué directa la chica!
1: Pilasco me dice, la entrerriana es el amor, es al amor, como el chimichurri es al helado.
8: Sí, señor.
1: Imposible no lograr un levante, salvo que sea Facundo Arana. Son duras las entrerrianas, no, parece.
8: No, mentira.
0: No.
8: Estoy en contra de Pilasco.
1: ¿Ah, sí?
0: Sí.
1: Puede ser.
0: Tenemos que preguntar a Néstor Roncaglia, nuestro amigo, que es el mujeres. Ministro de Justicia.
1: No, no, sí, hermosas, sí, pues parece que son difíciles.
8: Bueno. A mí me costó, ¿eh?
0: Sí, ¿levantaste? Sí.
8: Me costó plata.
1: Le costó $200.
0: Dinerillo te costó.
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8: Ya, Rolo, ¿qué tipo apuesto? Si sabes la que apuesto.
0: ¿Conoces?
1: Bueno, tanda. Tanda, iba a decir tanda y pase. No. Tanda, oh, por ahora tanda.
9: Alguien tiene que decirlo.
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2: Siempre que hay temas que tienen que ver con impuestos o contribuyentes, siempre lo llamamos a César Litvin, un gran tributarista, porque ayer Diputados terminó oficializando, le dio media sanción a Inocencia Fiscal 2. César, buen día. ¿Qué tal? ¿Cómo va?
3: Buen día, Eduardo. Saludo a todo el equipo. Saludos.
2: ¿Qué significa Inocencia Fiscal 2? ¿De qué va?
3: Bien, esto viene de Inocencia Fiscal 1, donde... Sí. Básicamente generaba algunas inquietudes para la relación con el fisco por parte de los contribuyentes y además limitaba la cantidad de contribuyentes y no prohibía ingresar al régimen a los funcionarios públicos. ¿Qué hace Inocencia Fiscal 2? Bueno, fortalece los derechos de los contribuyentes, hace una ampliación muy importante para que más cantidad de contribuyentes puedan entrar, impide ingresar a los funcionarios públicos por los últimos 5 años de haber sido elegidos para la función de funcionarios públicos. Refuerza esta Inocencia Fiscal 2, refuerza la idea de robustecer la relación entre el fisco y el contribuyente, dándole al contribuyente más seguridad jurídica y más confianza para que ingrese en el régimen de Inocencia Fiscal, que básicamente es una buena noticia para los contribuyentes, porque pueden ingresar más cantidad de contribuyentes. ¿Y qué beneficios tienen los contribuyentes con régimen de Inocencia Fiscal 1 y 2? En primer lugar, tienen una declaración jurada muy simple, muy sintética, donde suministra pocos datos al fisco, como se está haciendo en los fiscos modernos, donde el contribuyente da muy poca información de su intimidad. Acá, a partir de este régimen, los contribuyentes que salieran, es optativo, van a poder hacer una declaración jurada muy simplificada, con lo cual no van a tener que informar movimientos patrimoniales ni datos del consumo. Esto es

0: muy importante, incluso los grandes contribuyentes nacionales pueden optar en este punto. ¿Qué otra ventaja tiene para el contribuyente? Bueno, si paga bien de acá en más, el fisco va a mirar para adelante y no para atrás. Se produce lo que se llama un tapón fiscal.
1: Okay.
0: Ese tapón fiscal es muy, muy valorado por los contribuyentes, aunque no tenga ningún pecado juvenil que esconder, pero básicamente le resulta incómodo a los contribuyentes que le pregunten información y datos de varios años hacia atrás. Bueno, ahora el fisco cambia su mirada de tener que justificar al contribuyente cada tipo de operación hecho en los últimos 5 años.
1: Okay.
0: El fisco no va a poder poner las narices de los años anteriores. Esto
1: okay.
0: es muy importante.
1: Okay.
0: Y por el otro lado, permite, y a esto apuesta el gobierno con este régimen, que los contribuyentes que tienen dólares del colchón, el gobierno estima que hay cerca de 170 mil millones de dólares,
1: uh-huh.
0: y que provengan de actividades lícitas, lo resalto, ¿sí? Esto no es para lavado de dinero,
1: claro.
0: esto no es por narcotráfico, esto es actividades que son lícitas, pero que no pagaron impuestos. Bueno, se le permite exteriorizar estos dólares sin consecuencia fiscal, sin costo, resalto, sin costo, a diferencia de los blanqueos, y el contribuyente que exterioriza dinero no va a tener ningún tipo de consecuencia fiscal. Con lo cual, ahí yo creo que es un beneficio para los contribuyentes y también para el Estado, porque la idea del gobierno es que esos dólares empiecen a mover la actividad económica.
1: O sea, es una suerte de blanqueo sin ser blanqueo. O sea, la gente va a poder exteriorizar, ¿es igual a depositar?
0: Sí, exteriorizar es que necesariamente tiene que depositar en bancos, o si compra un rodado, un auto, puede depositar en la concesionaria, pero sí tiene que haber bancarización con la sola salvedad de las operaciones inmobiliarias que no requieren el pase por banco. Así que esto sí es muy importante. Yo creo que muchos contribuyentes que tienen guardado el dinero no le está rindiendo ese dinero en el colchón, en las cajas de seguridad,
1: claro.
0: porque hay una inflación internacional también,
1: claro.
0: y se va desvalorizando esa tenencia de dólares. Bueno, acá tiene posibilidades de usar esos dólares, comprarse un inmueble. Incluso si se compra un inmueble y lo destina a alquiler de vivienda, queda exento del impuesto a las ganancias. Si lo invierte en la actividad financiera, también hay muchos instrumentos, muchas herramientas que quedan exentos del impuesto. Entonces va a poder tener una renta que le llegue líquido sin ningún tipo de impuesto en el camino. Así que me parece que esto es una buena noticia para los contribuyentes. Y algo muy importante, Eduardo, que generaba inquietud, en los últimos 25 años de ejercicio profesional, cada vez que había una reforma tributaria, era para aumentar impuestos y para reducir los derechos del contribuyente y darle más poder al fisco.
1: Sí, siempre.
0: Esta inocencia fiscal va en un camino totalmente opuesto. El gobierno nacional viene bajando algunos impuestos, todavía falta bajar más, pero viene bajando algunos impuestos, y la inocencia fiscal lo que hace es robustece los derechos del contribuyente en la relación con el fisco, porque es el fisco que va a tener que probar si hay una discrepancia entre lo que declaró el contribuyente y lo declaró el fisco.
1: Pero la gente que tiene dólares, el contribuyente que tiene dólares, antes del fisco tiene que pasar por el banco. Y el banco, hasta ahora, por lo menos te hacía 8 millones de problemas, ¿no? ¿Qué sé yo? Casi que te pedía análisis de orina, análisis fiscal, qué sé yo, de todo. ¿Vos crees que esto no va a ocurrir a partir de ahora?
0: Ahí hay un tema que tiene que ver con conozca a su cliente, ¿no? Ha salido comunicaciones del Banco Central y de la UIF Incluso en este proyecto también se incorporan algunos aspectos para reducir esa exigencia de compliance que hacen los bancos de conocer a sus clientes, pero que también tienen que conocer de dónde proviene el dinero que va a depositar, ¿no? Entonces yo creo que los bancos al principio se sienten incómodos, pasó en todos los blanqueos anteriores, claro, recibiendo dinero. Claro. Pero acá la idea es que el contribuyente se adhiera al régimen simplificado, muestre la adhesión al banco, ¿sí? Y eso le da como un canal verde respecto de el compliance mucho más light que deberían hacer
1: los bancos. No se sientan incómodos, como vos decís.
0: Exactamente. Okay. Pero digo, doy dos ejemplos claros. Si un contribuyente lleva dólares en el colchón, es cliente hace muchos años del banco, tiene una actividad que el banco conoce la actividad, claro. No debería haber ningún problema. En cambio, si se presenta, por el extremo, un jubilado que siempre cobró la mínima y se presenta con $1,000,000, bueno, van a saltar las alarmas en este caso.
1: Claro. Muy bien, César, te agradezco infinitamente. Gracias.
0: Que tengan buena jornada, muchas gracias.
1: César Litvin.
2: Eduardo, vos sabés que un amigo me decía, lo escuchaba ayer al ministro Caputo, y con mi novia nos vamos a casar y decidimos pedir un crédito hipotecario. Digo, lo de ustedes va a ser para toda la vida. Nuestro amor, no, la deuda con el banco.
1: Me voy con el tránsito, Fabiano Actis.
3: Eduardo, General Paz, con más demora que lo habitual. Otro choque más ahora a la altura de Balbín. Ya hubo uno en Constituyentes con mucha demora, otro en Liniers. Parcial, el corte en camino del Buen Aire, altura Gorriti, en la mano al oeste, un auto que hizo un trompo, mucha precaución en esta mañana, todavía sigue el asfalto mojado, Panamericana se va cargando, mano a la ciudad de Buenos Aires, Dele Piane prácticamente atascada, también Perito Moreno con marcha lenta, recordamos los ramales de el Mitre, Tigre, Bartolomé Mitre y Suárez, circulan con demora en Retiro, lo mismo que el Sarmiento.
1: Bueno, muchísimas gracias. Faltan 2 minutos para las 8. María, temperatura y pronóstico del tiempo.
4: Tenemos a esta hora en Buenos Aires una temperatura de 12 grados 7 décimas. El cielo está nublado, hubo tormentas, ahora no está lloviendo, pero puede llover hasta la tarde. Máximo para hoy 18 grados.
1: Bueno, Diario de la Nación, título, hay 350 camiones varados, denuncian el incumplimiento de una concesión obligatoria en un puerto. En línea está Federico Spotuorno, que es gerente general de la Cámara de Puertos Privados Comerciales. Federico, buen día, ¿qué tal, cómo va?
5: Hola, buen día. ¿Cómo estás, Eduardo y equipo?
1: Muy bien.
5: Ocupándonos de este tema.
1: ¿De qué se trata? ¿Por qué varado?
5: Mira, venimos con el gremio Unión Recibidores de Granos de la República Argentina, que se llama Urgara, con una negociación paritaria de hace algunos meses, conversando, como siempre, evaluando propuestas de ambas partes, y de un momento a otro, a pesar de la oferta que nosotros hicimos al sector empresario muy importante, por encima de lo que proyecta la inflación y muy agresivo, con un 16% para la evaluación esta del último semestre, fue rechazado y... Nada, ahí empezaron con unas medidas de fuerza. Obviamente el Ministerio actuó rápido, dictó una conciliación obligatoria que el sindicato en este caso no está acatando y, bueno, deja de hacer las tareas normales y habituales que realizaba en los puertos. Sabes que es una actividad 24/365 y que claro, necesita algunas flexibilidades y que están normalmente firmadas y acordadas con el sindicato, pero bueno, retira esa flexibilidad por ahí y nos genera esto de este dolor de cabeza de casi 400 camiones. Hoy, ayer teníamos 500, pero bueno, la lluvia ahora y el campo hacen que baje un poquito, pero realmente se genera un clima de mucha tensión, ¿no? Porque 400 camioneros que quieren descargar, que quieren volver a su casa, que empiezan a congestionar las rutas, empieza a complicar realmente el escenario.
1: O sea, el problema no es de los camioneros, sino del puerto.
5: No. Sí.
1: Trabajadores del puerto. ¿De qué puerto?
5: Exactamente. Ahora es una actividad nacional.
1: Ah, nacional, en todos los puertos, sí, okay.
5: En todos los puertos, pero el foco hoy lo tenemos en Bahía Blanca, ¿no?
1: Bahía Blanca.
5: En la provincia de Buenos Aires, sí, provincia de Buenos Aires, puerto de Bahía Blanca.
1: Okay.
5: Y esto hace, bueno, realmente, como te decía, ¿no? Que se demoren las actividades, que se pierdan las productividades.
1: ¿Estos camiones qué llevan? ¿Granos?
5: Granos, sí, específicamente granos. Hace que se demore, por supuesto, todo no solo los choferes, sino que también el incumplimiento que tenemos hacia el exterior, el ingreso de divisas,
1: claro,
5: lo que ya conocemos con esto, ¿no? Algo que necesitamos en Argentina, pero bueno, obviamente...
1: no, además los barcos necesitan cargar rápidamente e irse.
5: Exactamente.
1: Es un costo monumental.
5: Monumental, exactamente. Sí, lo vivimos hace unas semanas con el tema de los prácticos y ahora estamos con algo muchísimo menor en este caso, pero sí que nos empieza a generar una alerta desde la Cámara de Puertos Privados, nada, realmente importante, ¿no?
1: ¿Y de quién depende que esto se solucione?
5: Bueno, ahí tenemos, obviamente nosotros ante una conciliación denunciamos el incumplimiento porque claro, se están realizando las tareas normales, claro, habituales. La Secretaría de Trabajo, bueno, a pesar de editar la conciliación, todavía no empezó a investigar el tema,
1: claro,
5: pero sí aceleró la audiencia que teníamos para el día martes próximo al día de mañana, con lo cual hay una intervención ahí del secretario y del equipo del Ministerio de Trabajo que esperemos que encauce la negociación, porque te repito, estábamos ofreciendo algo por encima de lo que es la inflación. Esta es una paritaria que va desde enero a diciembre,
1: sí,
5: y estamos dando 32%, 31.99%, cuando la inflación proyectada es del 30%, estamos por encima, más una suma equivalente a 359.095 pesos para una categoría que siempre es referencia, pero después se va escalando a nivel individual de las diferentes categorías. O sea que estamos muy por encima, es una propuesta agresiva, te diría,
1: en pero comparación no con
5: otros sindicatos, pero la rechazaron de todos modos. Entonces, a pesar del esfuerzo que hizo el sector privado y viene haciendo para resguardar el poder adquisitivo
1: inflexible
5: de los trabajadores, sí, sí, la entidad gremial no lo desatendió, ¿no? Obviamente.
1: Federico, gracias. Gracias por contarme.
5: Gracias, Eduardo, vos y a disposición.
1: Un Federico Espó Turno, el gerente general de la Cámara de Puertos Privados Comerciales.
2: O sea que ayer en el Congreso se estaban peleando dos diputados. Dice, usted es un sinvergüenza, y usted es un corrupto, y usted es un ladrón. Lo más triste de esto es que los dos políticos tenían razón.
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0: cielo nublado en Capital Federal y Gran Buenos Aires, la temperatura 12 grados 7 décimos. El Senado debate 67 pliegos judiciales y 5 acuerdos internacionales. La Cámara Alta tendrá una sesión con una amplia agenda que incluye la designación de jueces y fiscales, además de tratados vinculados con comercio, extradición y cooperación jurídica. Entre ellos figura el acuerdo de libre comercio entre Mercosur y la Asociación Europea de Libre Comercio. Caos de tránsito en la General Paz.
1: Un choque y vuelco mantiene a paso de hombre la circulación de la avenida General Paz sentido al Río de la Plata. El accidente se dio a la altura de Constituyentes, donde el SAME asistió a 2 heridos que trasladó al hospital Zubizarreta. Tras las pericias, removieron el auto volcado, pero las demoras continúan en plena hora pico. Desde la avenida General Paz, Rodrigo Jorge Mitre informa primero.
0: Bill Gates alertó por el impacto de la inteligencia artificial en el empleo. El cofundador de Microsoft reclamó una respuesta urgente de los gobiernos frente a una transformación que podría afectar tanto a trabajos administrativos como manuales. Propuso, entre otras medidas, aplicar impuestos a la automatización y aumentar la regulación tecnológica. Las Leonas buscan el pasaje a la final del Mundial ante Australia. El seleccionado argentino de hockey femenino, que llega invicto, enfrentará a las 15:30 a las australianas en una de las semifinales del torneo.
2: Tránsito.
3: 4 ramales del ferrocarril con problemas técnicos, circulan con demoras la línea Sarmiento, la línea Mitre, ramales Tigre, Bartolomé Mitre y José León Suárez. En Retiro se registran estos inconvenientes. Panamericana se va cargando en la mano a la ciudad de Buenos Aires. Richeri llegando a la General Paz y Delepiane también. Perito Moreno con marcha lenta. Autopista del Oeste, un accidente en el kilómetro 31. Mano a la ciudad de Buenos Aires con demoras. Se carga paulatinamente en Buenos Aires La Plata. Y General Paz y Constituyentes, después del choque y vuelco y otros 2 accidentes en la traza, circula con demoras.
0: Estamos en Tres Arroyos, en la provincia de Buenos Aires, en la 89.7, 11 grados 1 la temperatura. En Capital Federal y Gran Buenos Aires, cielo nublado, la temperatura 12 grados 7 décimos y la humedad 92%.
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19: 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Ahí me están mandando la letra. ¿Estamos? 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
2: A las 8 y 14 minutos, la temperatura en Buenos Aires es de 12 grados 8 décimas, cielo cubierto, máxima para hoy 18 grados con posibilidad de lluvias.
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3: Mira, en último momento.
4: Continuando el viaje, esto dice el título de Alpine, que acaba de confirmar que Franco Colapinto va a continuar corriendo en el equipo de Fórmula 1 en el 2027. No. Era un secreto a voces, pero faltaba la confirmación oficial. Que
3: ayer va a ser... algo habías adelantado.
4: Sí, lo más probable era que lo hicieran, yo lo que había contado era que en la previa del Gran Premio de Monza, que la semana que viene. Pero bueno, en definitiva todo se adelantó en lo que tiene que ver con la confirmación oficial. Muy Hay bien. Un lindo video que estamos viendo en nuestro canal de YouTube entre Pierre Gasly, Colapinto y Fabio Briatore, porque además el comunicado no solamente habla de la renovación, sino también de los argumentos que tomó Alpine para la renovación. Por ejemplo, que fue clave este primer tramo de la temporada en Fórmula 1, donde... o en el cual Colapinto demostró que es un piloto bueno y que sumó 19 puntos y que esa sumatoria para la marca han sido clave y que la mezcla con Gasly para ellos constituye la pareja perfecta para impulsar al equipo hacia el futuro. Pavada de descripción.
3: Muy bien, muy bien.
4: Así que es la noticia de la mañana o una de las noticias de la mañana. Colapinto el año que viene va a seguir corriendo en la Fórmula 1.
3: Y ojalá. Ojalá, hay una pequeña ventanita, chiquita, chiquita, chiquita. Ojalá tengamos a Colapinto y la Fórmula 1 el año que viene en alguna fecha.
4: Y además, ojalá. Edu, recordemos que en los próximos días se viene una reunión cumbre acá de la Federación Internacional del Automovilismo, en la que estaría presente el presidente Javier Milei, con la chance de, bueno, impulsar o insistir con esta situación que estás marcando.
3: Totalmente. Bueno, muy bien. María,
2: sí.
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5: La mujer que dice, querido, estoy embarazada, ¿qué te gustaría que fuera? Y me gustaría que fuera una broma, es el tipo. Y a vos, querida, ¿qué te gustaría que fuera? Y me gustaría que fuera tuyo.
3: Lo habíamos contado antes, pues se anunció ayer, ¿no? A las 10 de la mañana, 10 y pico de la mañana, el ministro de Economía, Toto Caputo, hizo el anuncio sobre los créditos hipotecarios. El gobierno va a usar fondos del ANSES para que los bancos den préstamos con un tope de tasa. Ese fue el anuncio de ayer.
6: Sí, muy importante porque prácticamente quedan muy pocos bancos en la cancha, si querés, dando créditos hipotecarios. Se habían quedado ya con el fondeo a tal fin totalmente agotado, así que viene a reforzar este círculo de que siga habiendo créditos hipotecarios.
3: Bueno, en línea está Gastón Rossi, el director del Banco Ciudad. Gastón, buen día, ¿qué tal, cómo le va?
7: ¿Qué tal, Eduardo, Willy, toda la mesa, cómo andan?
3: Un gusto y un abrazo muy grande. Bueno, ¿están con cautela los bancos? ¿Están aguardando la letra chica?
7: Bueno, la situación es disímil entre los bancos porque algunos, por ahí estábamos, ya veníamos muy activos en términos hipotecarios, de hecho... El 18 de marzo el jefe de gobierno Jorge Macri hizo un lanzamiento de una línea con subsidio de la ciudad que es la que todavía está vigente, que de hecho tiene tasa del 7.5%, con lo cual nosotros veníamos activos. Obviamente el anuncio de ayer del gobierno nacional es como que le da más nafta al proceso, porque en la medida que garantiza, lo explico rápido porque es un poco técnico, pero básicamente lo que hace el FGC del ANSES es licitar plazos fijos entre los bancos a un año y a 5 años de plazo. Es decir, que si vos como banco aplicás a esa licitación y tu oferta es seleccionada, de hecho hay toques, un banco se puede llevar más del 20% de cada licitación de plazo fijo, tenés asegurado el fondeo durante 5 años, que obviamente en un préstamo a 25 años o 30 años Obviamente parece poco 5 años contra 25, pero la alternativa es financiarlo a 30 días o 60 días, como sucede en la actualidad. Entonces, en la medida que se puede ir desarrollando un mercado de securitizaciones, que es, digamos, de venta de esos préstamos, creo que es una buena herramienta para, mientras tanto, para apalancar el proceso de crecimiento.
3: ¿Cree que va a activar la economía?
7: Bueno, la construcción es uno por ahí de los sectores que viene a un ritmo más lento, más
3: golpeado por
7: la pública nacional, exactamente. Obviamente, toda política que incentiva el préstamo hipotecario, de hecho, en el 2000, el año pasado, al principio, 2025, final del 2024, vos veías en la ciudad de Buenos Aires, y llegó a representar más o menos el 30% de las transacciones inmobiliarias tenían un préstamo hipotecario por detrás. Entonces, claro, en la medida que se dinamiza el préstamo hipotecario, se mueve todo el sector, porque por ahí el que tiene un departamento que quiere ir mudarse a otro consigue venderlo, entonces tiene capacidad para digamos, ampliarse en tamaño, para iniciar, digamos, primera vivienda. Es decir, se empieza a mover toda la cadena. Para ponerlo en contexto, más o menos la aplicación del gobierno que esto permita financiar 20.000 préstamos hipotecarios, el año pasado más o menos salieron 35.000 préstamos hipotecarios. Es decir, es una escala relevante en relación al ritmo con el cual se venía colocando.
3: Claro. Sí, Gastón, en ese sentido hay que hacer un par de aclaraciones. Me parece que obviamente son 18.000, 20.000 créditos esta etapa, pero la necesidad es infinita, ¿no? Porque hay una demanda de hipotecarios que es fenomenal entre la gente, y justificada, obviamente. Ahora bien, ¿esto alcanza viviendas nuevas o usadas? Y sobre todo, me imagino que ustedes van a estar muy muy activos en la subasta que comienza la semana que viene, ¿no?, de estos fondos.
7: Sí, a ver, creo que es el proverbio chino que dice el viaje más largo se inicia con el primer paso. Bueno, todo lo que ayude a dinamizar la actividad, bienvenido sea, porque tracciona. Ese es el primer punto. En el segundo punto, todavía no está especificado la ley, la chica, en términos de si son para viviendas usadas o viviendas nuevas, o viviendas usadas nuevas y además para transacciones. Habrá que verlo. Yo creo que el anuncio va a ser lo más abarcativo posible. Me olvidé de aclararlo, esto lo que genera es el gobierno que licita estos plazos fijos, hace que los bancos, para aplicar esos fondos, primero que tengan 90 días para destinarlos a préstamos hipotecarios. Es decir, no es que el banco puede licitar y después, no sé, aplicarlo a otro destino, sino que los tiene que destinar específicamente a dar un préstamo hipotecario, y le pone un límite a la tasa del 7,5%, que es, bueno, la más competitiva de las distintas líneas que tenemos nosotros. Con respecto a la posibilidad de participar, la verdad que sí es interesante. Obviamente habrá que esperar la normativa y la letra chica, pero máxime con este cupo, que ningún banco se puede llevar más del 20% del total de cada licitación. O sea, en total son 2 millones de pesos, pero cada licitación va a ser de 200.000 millones. La verdad que es una oportunidad, digamos, atractiva para
3: ahora, Gastón, comienza la semana que viene, y obviamente inmediatamente, una vez que ustedes les asignan los fondos, ustedes salen a prestar. O sea, la gente podría estar, pongamos, en 2 semanas llamando a los bancos, a obviamente a los que ganen de esta subasta, a pedir los créditos.
7: A ver, yo te diría que llamen en 10 minutos, o que entren a la página del banco y quiero mi préstamo, porque se gestiona todo de forma automatizada, digamos, por WhatsApp, básicamente con lo oficial, que sigue personalizadamente. ¿Por qué te digo esto?
3: ¿Pero a qué tasa?
7: Bueno, la tasa a la cual se va a colocar ese préstamo hipotecario va a ser UVA más 7,5, porque es la tasa límite que permite
3: el gobierno. ¿Y eso, el número cuál es?
7: Bueno, te hago un comparativo rápido. Para un préstamo de 100 millones de pesos a 25 años de plazo, que es el plazo máximo de la línea que tenemos nosotros, la cuota inicial son 700.000 pesos, que como la cuota no puede exceder el 25% del ingreso, es decir, es por 4 la cuota para calcular cuántos ingresos requiere ese hogar, son 2.800.000 pesos de ingreso corriente mensual del hogar.
3: Del hogar, no de la persona que pide, del hogar.
7: Sí, okay. Con una particularidad que es que podés incorporar, eso es, no sé si, digamos, es una particularidad que nosotros implementamos desde el 2024, que es la figura del garante. Es decir, supongamos una pareja que no le dan los ingresos, pero que tiene algún familiar o no sé, amigo que está dispuesto a salir como garante de ese préstamo, se permite unificar los ingresos, no solo de la pareja, sino también del garante.
3: Entonces, eso es muy amplio. Eso, claro, eso amplía aún mucho más. ¿No?
7: Exacto, mejora mucho la accesibilidad, porque muchas veces hay que convencer al familiar, ¿no? Hay que ver si también lo plantea, bueno. Si está dispuesto a salir en vez de garante. Pero,
8: bueno, te van a estallar los teléfonos ahora.
3: Claro.
7: Bueno, lo que decía antes es una carpeta de un préstamo hipotecario, pensá que además de la documentación, que es bastante ágil, está todo el proceso de buscar la casa a la cual la persona se quiere mudar, conseguir las escrituras, mandarse al banco, que revise que es hipotecable, después entra al circuito con el escribano. Una carpeta hipotecaria, desde que la persona contacta al banco, no menos de 45 días, 60 días. Entonces, nosotros, como ya venimos con la gimnasia de venir colocando muy activamente préstamos hipotecarios, por eso te dice que llamen cuando quieran, ya hoy pueden llamar, porque ya al estar en este proceso nosotros licitamos y todas las carpetas que están en curso, bueno, las que se desembolsen en el rango de 90 días posteriores a la licitación de estos plazos fijos, los vamos a poder aplicar. Probablemente un banco que no esté activo en el rubro hipotecario, como está esta, digamos, obligación de colocar los fondos en un caso no menor a 90 días, quizás no participen en la primera y lo dejen para la segunda, pero que para empezar a ofrecerlos en sucursales o en distintos canales electrónicos.
3: Gastón, muchísimas gracias.
7: Al contrario, Eduardo, siempre un gusto.
3: Un gran abrazo. Soy Gastón Rossi, el director del Banco de la Ciudad de Buenos Aires.
8: Eduardo, el presidente Milei recrudece su ataque al periodismo por Twitter, ataque a los medios, a los periodistas, a algunos

0: de la Ciudad de Buenos Aires.
1: Eduardo, el presidente Milei recrudece su ataque al periodismo por Twitter, ataque a los medios, a los periodistas. Algunos dentro del gobierno dicen que esto no le hace muy bien al presidente. Él está muy ansioso, muy acelerado, tan acelerado que hasta es más que pastillas para la ansiedad tendrían que darle pastillas de freno.
0: Hablando del presidente, atención porque hay un corte de tránsito en la zona donde está la escuela Ort, en Almagro, en la sede de Almagro, allí en Yatay 240, porque está por concurrir el presidente Milei. Dice, con la posible concurrencia del señor presidente de la Nación, Javier Milei, por lo cual se aguarda gran afluencia de público.
2: Corte de tránsito a la zona, partir
0: de
2: Almagro.
0: De las 8. Mercedes Nisi, buen día, ¿dónde estás?
3: Hola, Eduardo, buen día. Mira, estamos con todos los detalles de la Avenida del Papa. Okay. Primera información, acaba de terminar la reunión en el Vaticano entre el Papa León y el presidente de la Conferencia Episcopal, Marcelo Colombo, y el secretario de la Conferencia Episcopal, Raúl Pizarro.
0: Bien.
3: Me contaron que estuvieron 50 minutos, una charla muy amena. En un rato nada más va a hablar Marcelo Colombo o la prensa de la Conferencia Episcopal para dar los detalles de la charla, pero ya ultimando lo que son lo que va a ser la llegada del Santo Padre. Después, este domingo, entre el domingo y el jueves, ya viene a la Argentina la comisión de visitas del Vaticano, presidida por el sacerdote mexicano José Nahum Salas, y van a recorrer los lugares que podría visitar el Papa.
0: Bien.
3: Y ahí sí, van a elevar el segundo informe ambiental al secretario de Estado, Pietro Parolin, y ya ahora en septiembre vamos a saber el recorrido definitivo, porque todo el mundo lo pregunta, ¿viste? Porque mucha gente del interior del país quiere ir a Córdoba, o quiere venir acá, o quiere ir a Luján, y necesita el recorrido definitivo. ¿Quiénes vienen del Vaticano? Va a venir, la comisión de visitas van a venir. También va a venir, ¿sabes quién? El encargado de prensa de la Santa Sede, que es Salvatore Scolosi.
0: Mira vos.
3: Que es el mismo Scolosi, es el mismo que tenía el Papa Francisco, macanudísimo. Uh-huh. Es quien organiza todo lo del Sala Estampa, la sala de periodistas.
0: Sí.
3: Bueno, excelente persona, Salvatore, así que va a venir también porque hay que ver cómo va a ser la transmisión.
0: Claro.
3: Y, por supuesto, viene toda la gente de Seguridad Vaticana y comenzaron a preparar, te cuento, el cuarto donde va a dormir el Papa León en la Anunciatura, en la Recoleta.
0: Sí.
3: Ahora, no hay grandes reformas, en realidad, porque me cuentan que la habitación, que está en el primer piso, ya había sido acondicionada ante la posible llegada del Papa Francisco después de la reunión con Milei, que se frustró por su fallecimiento. Entonces, la habitación ya prácticamente está todo.
0: Okay.
3: En ese primer piso van a dormir el Papa León, va a dormir un grupo, los secretarios del Vaticano, y que serían los ministros, y va a dormir también, por supuesto, gente de seguridad, ¿no? Así que bueno, con toda la expectativa de la llegada del Papa, una alegría tremenda.
0: ¿Pero qué te parece? Te agrego, porque ayer hubo una reunión en Casa Rosada, y ahí se arregló, por lo menos, el trazo grueso, después se van a conocer los detalles que vos estás mencionando, ¿no? Pero el trazo grueso es, primero, recepción en la Casa Rosada, que eso puede llegar a ser el propio 8 a la noche, o el 9 a la mañana, en Casa Rosada con el presidente Milei. Después, el monumento a los españoles en la ciudad de Buenos Aires. Después, el evento multitudinario en la Catedral de Luján, en la provincia de Buenos Aires. Después, el otro evento multitudinario en Fadea, en Córdoba, en tu provincia. Y en la Catedral de Córdoba, detalle que no se sabía porque se hablaba de Fadea, pero de la catedral no.
3: El fin de semana y ya se mencionaba la posible visita del Papa a la Catedral de Córdoba.
0: Eso ya está confirmado, eso se confirmó ayer en la reunión.
3: Claro, pero por eso es la segunda avanzada va a ir ahora con gente de seguridad del Vaticano a la Catedral de Córdoba, a ver si es viable y elaborar, incluirlo en el segundo informe, ojalá que sea así, que sea viable, que el Papa visite la Catedral de Córdoba, que realmente sería divino para nosotros los cordobeses.
0: ¿Pero qué te parece?
3: Y para la gente del norte del país, que por ahí le es mucho más barato ir a Córdoba que venir a Buenos Aires.
0: Pero no lo dudes, Córdoba va a ser muy importante.

0: Importante en la visita del Papa, justamente por lo que vos decís, por la cercanía con otras provincias.
1: Claro.
0: Bueno, Echita, un beso grande.
1: Cariños a todos, hasta luego.
0: 8:31.
2: Edu.
0: Sí, señor.
2: Otra noticia de último momento, y actualizando un poco lo que está pasando con Julián Álvarez, y algo que hablamos en la primera hora del programa, que lo titulamos algo así como el Atlético Madrid con el Barça no quiere saber nada. Respaldo unánime del Consejo de Administración a la estrategia del club. Este es un comunicado que en realidad aparece en la página oficial del Atlético Madrid y es hecho por el Grupo Apolo, que es el dueño del Atlético Madrid. Los miembros del Consejo de Administración han mostrado de forma unánime el absoluto respaldo a la decisión del club de no negociar el traspaso de Julián Álvarez al Fútbol Club Barcelona. Respaldamos completamente la posición previamente comunicada. Barcelona no ha cumplido con los requisitos y por consecuencia ni ha existido ni va a existir ninguna negociación con ellos en relación al traspaso de Julián Álvarez. Atlético Madrid está abierto a las negociaciones propias del mercado de transferencias, pero siempre de una forma ética y profesional y con respeto entre los clubes. Clarísimo.
0: Cero chances con Barcelona. Cero.
2: Lo negociamos a otro lado, si ponen la plata de 100 palos para arriba, con el Barça no hay manera de arreglar.
0: Listo. Qué bárbaro. Terminado, ¿no? El tema. 8:32.
3: Pobre Julián Álvarez, ¿no? Va a ser como el plazo fijo, no lo van a mover del banco.
0: Obviamente. Informativo de las 8:30.
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2: El cielo cubierto en Capital Federal y Gran Buenos Aires, en la temperatura 12 grados 8 décimos. Afirman que hay más de 500 camiones varados y 7 buques demorados por un conflicto en el puerto de Bahía Blanca. La disputa entre recibidores de granos y las empresas afecta la actividad en esa terminal. Radio Mitre habló con Federico Spoturno, gerente general de la Cámara de Puertos Privados Comerciales.
3: Denunciamos el incumplimiento porque claro, se están realizando las tareas normales y habituales. La Secretaría de Trabajo, bueno, a pesar de editar la conciliación, todavía no empezó a investigar el tema, pero sí aceleró la audiencia que teníamos para el día martes próximo al día de mañana, con lo cual hay una intervención ahí del secretario y del equipo del Ministerio de Trabajo que esperemos que encauce la negociación.
2: La Reta criticó el acuerdo entre el PRO y la Libertad Avanza. El ex jefe de gobierno porteño cuestionó la alianza electoral entre ambos espacios y apuntó contra la estrategia del oficialismo. La Reta sostuvo que la política de confrontación genera mayor división y reclamó una alternativa basada en el diálogo.
4: Cuando escuchás a un presidente que dice que hay que destrozar el Estado, jamás el PRO dijo una cosa así. O sea, muchos dirigentes se fueron de esos valores fundacionales que yo sigo sosteniendo. Yo estoy, Bernardo, en el mismo lugar que hace 25 años. Yo sostengo el rol del Estado, sigo creyendo en el diálogo. Cuanto más lo escucho putear a Milei, más creo que el diálogo es el camino en la Argentina.
2: Hoy operan a Aranda. La joya de Boca pasa por el quirófano como parte del tratamiento por la fractura de su peroné derecho. Tomás Aranda se pierde el resto de la temporada. Arruabarrena designó a su reemplazante, Lautaro Bianco, un juvenil enganche de la reserva.
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6: Una mañana con muchas demoras en General Paz, totalmente congestionada la vía hacia el norte y hacia el sur. También en la Perito Moreno, camino a la 25 de mayo, lo mismo que de Lepiane, con mucha demora. Ocurre también en la zona de Don Torcuato, de la Panamericana, en la autopista del oeste. Recordamos la línea Mitre con demoras por problemas técnicos. Tigre, Bartolomé Mitre, José León Suárez y el Sarmiento, que también por el mismo motivo circula con demoras.
2: Estamos en Charata, ya con la 102.5. 22 grados 3 la temperatura. Aquí en Buenos Aires, cielo cubierto, 12 grados 8 la temperatura. Humedad 89%.
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14: Bueno, muy bien, hace un ratito Mercedes Nisi nos contaba que tenía información exclusiva desde el Vaticano y contaba que Monseñor Colombo, el presidente de la conferencia episcopal, estuvo reunido con el Papa cerca de 50 minutos. Lo tengo en línea. Marcelo Colombo, ¿qué tal? ¿Cómo le va, Monseñor? ¿Cómo anda?
15: Muy bien, Eduardo, mucho gusto escucharlos. Estoy acá en una terracita de Roma, de una congregación de los franciscanos. Que
14: ¿Cómo lo envidio?
15: Alojados estos días.
14: ¿Cómo lo envidio?
15: Ah, sí, pero hace un solazo, un calor
14: un
15: muy
14: calor
15: grande.
14: Insoportable,
15: prefiero,
14: ¿no?
15: El fresquito nuestro.
14: Roma en agosto es insoportable, ¿no?
15: Así es, así es. Pero bueno, fue linda la ocasión para verlo al Santo Padre y también para seguir trabajando en esta visita.
14: ¿Cómo fue, Marcelo? Todo lo que me pueda contar
15: muy
14: de esa
15: lindo.
14: Reunión.
15: Fue un encuentro muy muy amable, muy jovial, muy cordial. Nos recibió con muy entusiasmado, con mucho conocimiento, diríamos, de cómo va el proceso de ir cerrando los detalles. Por supuesto que queda siempre el trabajo de la próxima semana con la comisión que viene, ¿no? Pero lo notamos muy comprometido con el espíritu del viaje, ese espíritu pastoral que nosotros también queríamos que tuviera, ¿no?
14: Claro, obviamente. ¿Y detalles que me pueda contar?
15: Detalles, son los detalles que siempre hemos manejado, no hay cosas muy en particular. Sí, sabemos todos que el tiempo va a ser muy muy estricto y que en esto los desplazamientos van a convocarnos a ser muy cuidadosos con la puntualidad, pero lo que percibimos es que de buen grado así nos escuchaba lo que nosotros decíamos sobre los lugares, se recordaba que había estado en Luján con su congregación, con su orden de agustinos, así que sí se acordaba, incluso se acordaba el encuentro, no se acordaba la fecha, pero sí que que había estado en Luján, le hablamos de eso. Después en general el entusiasmo también con esto de que sea una visita que después permita al pueblo argentino, a la sociedad argentina, seguir trabajando a partir de ella, ¿no? Que deje fruto. Claro. Una visita con tarea para el hogar, diríamos, en Argentina, que nos haga trabajar nuestros vínculos, nuestras capacidades de convivencia, ¿no?
14: Es que desde el 87 que no teníamos un Papa acá en la República Argentina, ¿no? Recorriendo nuestras calles, nuestros lugares, hablando con nuestra gente, ¿no?
15: Sí, eso va a ser muy muy lindo. Creemos que va a ser una oportunidad también para un fortalecimiento de la fe, en el caso de los católicos, y para como un reencuentro de los argentinos como sociedad. Lo notamos incluso en el espíritu de estas

0: importante que nos visita, ¿no?
1: ¿Es posible que visite también la Catedral de Córdoba?
0: Bueno, estábamos siempre organizando en función del encuentro ese en Córdoba, solo que la Catedral de Córdoba es un poco pequeña para tanta gente, ¿no?
1: Ah, okay.
0: Pero sí, ciertamente va a estar en Córdoba y ojalá pueda estar en todos los lugares que nosotros pedimos. Lo que nos gusta también es la idea de que pueda encontrarse con la mayor cantidad de gente posible. Él nos abría los ojos cuando le decíamos que van a ser multitudes, ¿no?, las que van a venir.
1: Porque esto lo sabemos.
0: Tenemos duda que, claro, la
1: gente no va a poder creer.
0: Sabe que viene el Papa.
1: Él no va a poder creer que en Luján vaya un millón y medio, 2 millones de personas, ¿no?
0: Sí, eso yo creo que él abría los ojos cuando le decíamos de los planes de la gente, cómo ya están organizándose los micros, cómo hay gente que está reservando en los colegios. Bueno, nos pasó, nos preguntaba un obispo por cómo estábamos organizando los colegios de las distintas sedes para recibir a los chicos de otras provincias, ¿no? Es decir, es toda una movida muy grande. Después ciertos sectores del país les va a convenir más estar en Córdoba por la cercanía. Otros, entre viajar mucho a Córdoba o Buenos Aires, le va a convenir Buenos Aires porque tienen más posibilidad de ver varias cosas.
1: Claro.
0: Lo cierto es que participar es la consigna y eso que queremos nosotros, que todos se sientan bienvenidos, ¿no?
1: Sí, Monseñor además es un papa joven y deportista, juega mucho al tenis, le gusta mucho la equitación.
0: Sí, no hablamos de eso, pero sí yo le hice notar que fue muy importante el documento que hizo sobre inteligencia artificial.
1: Claro.
0: Y él estaba también como sorprendido cuando le explicaba que eso le permitió llegar a un montón de jóvenes y a una generación ampliada.
1: Claro.
0: Por la temática asumida. Claro. En su reflexión, ¿no?
1: Claro.
0: No, fue un encuentro, voló el tiempo, ¿no? Y después
1: sí, claro,
0: con un recuerdo así de detalle, preguntó así de personas amigas, cómo estabas de salud, porque estaba Monseñor Bochatey, es muy amigo de él.
1: Ah,
0: y
1: claro.
0: Ustedes lo entrevistaron hace
1: el
0: poco,
1: otro día,
0: y él
1: sí,
0: se estaba recuperando.
1: Exactamente, sí.
0: Claro, estuvo, yo lo escuché. Así que muy lindo también eso, porque preguntó, se interiorizó. Es decir, un encuentro humano, pastoral, y por
1: qué
0: supuesto
1: lindo
0: para nosotros,
1: qué
0: con
1: lindo
0: alguien que significa tanto, ¿no?
1: Qué lindo, qué lindo. Le pido una bendición para los argentinos desde el Vaticano, desde Roma.
0: Cómo no, Eduardo, es un gusto. Justo para ustedes, para el equipo también, que siempre me hacen pasar buenos momentos. Para ustedes, para la audiencia, que los abrace la ternura de Dios, que es Padre, Hijo y Espíritu Santo.
1: Abrazo muy, muy grande. Y dígale al Papa que venga acá, que venga al desembarco.
0: Eso, pero vamos a tener que buscar algo, a lo mejor alguno de esos valses limeños de Chabuca Grande, ¿no?
2: Claro. Flor de la canela cantando.
0: Claro, la piel canela, algo de
1: claro,
0: eso, ¿no?
1: Que elija un tema para el desembarco. Con eso,
0: Luis Miguel.
1: Con eso estamos, ¿no?
3: Claro, lo vamos a probar.
0: Y no sé, porque son bravos ustedes, a veces se ponen malos con el castellano,
1: Le mando un abrazo.
0: Gracias, hasta pronto.
1: Gracias, Monseñor, un abrazo muy grande. Muy bien, 8:50. Auspicio para Cormillot, dale.
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6: Vamos, Carmen.
7: Muy bien. Hoy estaba mencionando la nueva droga que hay para el tratamiento del cáncer de páncreas y que hay que diferenciarla del mecanismo que tiene de los que trabajan con los mensajeros, con el ARN mensajero.
8: La vacuna de Pfizer y Moderna.
7: Claro, la de las de ARN mensajero que se están activando para lo que es el cáncer de piel, el melanoma, lo que hace va un virus que está trabajado con ingeniería genética, va y apunta a generar en la célula mecanismos de defensa de proteínas que actúan después para atacar la enfermedad. Acá, en este caso, el daranzón Racib, Daranzón Racib es el nombre,

0: de este medicamento aprobado en Estados Unidos y en trámite en Latinoamérica es que va y ataca a la proteína que alimenta al cáncer. Entonces impide que las células sigan fortaleciendo a ese cáncer que ya está instalado. Está aprobado solamente en Estados Unidos, en trámite en Latinoamérica, pero bueno, el desafío con todas las cosas que van apareciendo, una droga de este tipo cuesta por mes en Estados Unidos 15, 20 mil dólares.
1: ¡Wow!
0: Por mes.
2: Bueno, pero si te salva la vida.
0: Bueno, por eso, pero los países y las sociedades deciden, si yo tengo que poner 50 pacientes a 20 mil dólares, ¿cuánta plata es eso? Y con esa plata, ¿cuántas vacunas o cuántos tratamientos puedo dar? Ese es...
2: Claro, el tema es quién lo va a cubrir.
0: Desgraciadamente, ¿no? ¿Quién lo va a cubrir? Desgraciadamente. Es el balance decisional que hace el tipo que toma las decisiones, ¿no?
3: Pero con el tiempo va bajando el precio.
0: Con el tiempo van bajando. Con el tiempo
3: como sucede
0: bajando.
3: Con todos
0: esa
3: los
0: es la
3: avances.
0: Noticia, como sucede con todos los avances. Fíjate, cuando empezaron los agonistas en la GLP-1, en nuestro país estaban cercanos al millón de pesos.
3: Por eso.
0: Y hoy se consiguen por ciento y pico de mil.
3: Claro.
0: Y el tiempo no fue tan largo. Esto fue un periodo de 2-3 años, más o menos. ¿No?
2: Así que, ¿cuánto te alargaría la vida esto?
0: Duplica. Porque es
2: pero no es mucho duplicar la vida de un cáncer
0: y
2: de páncreas.
0: Si tenés un año o dos y si pasas a 2 o 4, para el que lo tiene, sí, ¿no?
2: Uh-huh. Sí, claro.
0: Sí.
2: Pero se puede esperar que con el tiempo eso.
0: Mira, muchas de estas drogas, casi todas las drogas, muchas drogas carísimas han bajado de precio. No sé si qué porcentaje, si es la mayoría. Sé que muchas con el tiempo van bajando de precio. Cuando apareció el Orlistat, que se llamaba Cenical en su momento, allá en el año 2000, costaba fortunas. Y después fue bajando hasta cortar casi la décima parte, ¿no? Pero bueno, esas son drogas para el tratamiento para adelgazar. No es lo mismo que las drogas complejas, estas que pueden fundir a una institución, a un prepago, a una obra social, ¿no? De hecho, han fundido varias, ¿no?
2: Qué barro. Gracias, Doc.
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5: Antes que el tiempo. Ese viejito que pregunta a una rubia despampanante: Diosa, ¿cuántos años tenés vos? 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
2: 8:54 minutos. Eduardo tuvo que salir un rato, así que pórtense bien. Tratemos de no chocarle la Ferrari.
3: Le tenemos que hacer caso a vos, Mari.
2: Hablando de chocar.
3: No.
2: Vamos al informe de tránsito con Fabiano. Hola, Fabiano.
6: Hola, María Isabel. Y hubo tres ahí en General Paz.
2: ¡No!
6: Y está de emplazamiento muy lento. A esta hora va a continuar por lo menos una hora más, con mucha demora en General Paz. Panamericana, con retrasos en acceso norte, corte parcial en el enlace de Buen Aire y el ramal Pilar a Bolón, lento descenso en Madero de la autopista La Plata-Buenos Aires, la línea Sarmiento, la línea Mitre, ramales Tigre, Bartolomé Mitre y José León Suárez circulan con demoras, y la línea B del subte, esta es buena, vuelve a funcionar con el recorrido completo Rosa-Salem.
2: Gracias, Fabiano, en un ratito volvemos. 8:54.
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7: Gracias, Mary. Algunos títulos judiciales hasta ahora. El primero tiene que ver con la Suprema Corte de Justicia de la Provincia de Buenos Aires. Hay una grave crisis, la viene exponiendo Sergio Torres, su titular. Son 7 los miembros constitucionalmente que debe tener la Suprema Corte de Provincia. Hoy tiene 3, desde hace tiempo ya tiene 3 por jubilaciones, por fallecimientos. Hay una de los integrantes, que es la única mujer, que es Hilda Cogan, que estaría en condiciones este año de acceder a la jubilación, quedarían 2. Con lo cual, Sergio Torres viene insistiéndole al Poder Ejecutivo, al Gobierno de la Provincia de Buenos Aires, la integración de la Corte. Ya por supuesto han circulado nombres. Marisa Herrera es una de ellas. Juan Martín Mena, el actual Ministro de Justicia de la Provincia de Buenos Aires, Ramiro Gutiérrez, Santiago Pérez Toruel, Sergio Pilar, Chemarina Sánchez Herrero, etcétera, son algunos de los nombres que son candidatos a integrar la Suprema Corte de Justicia de la Provincia de Buenos Aires, que se espera esto se formalice este año. Segundo, en un rato, lo decíamos con Edu en los títulos y también lo desarrollaba él por su cuenta, a las 11 de la mañana arranca una sesión en el Senado, donde otros temas se van a intentar, convocada por el oficialismo, Patricia Bullrich, etcétera, se va a intentar aparentemente los números están, pero por supuesto falta que se formalice. Se van a aprobar las designaciones como camaristas federales, segundo piso de PI, para Pablo Bertuzzi. Usted diría, pero ya es camarista, sí, pero está trasladado, acá va a estar nombrado a través de lo que fue un concurso. Uh-huh. Y Pablo Yadarola, actual juez penal económico. A partir de ahí, después vendrá la designación en el boletín oficial de la Jura, y ahí estará integrada la sala primera, junto con Mariano Llores. Queda la vacante de la sala segunda, ya que Mariano Irursun ya terminó su ejercicio en la magistratura el 18 de julio, no fue renovado porque es una decisión del Ejecutivo, terminó su carrera judicial. En octubre hay elecciones en la Asociación de Magistrados para integrar el Consejo de la Magistratura de la Nación, un organismo ciertamente importante, selección, disciplina, acusación, son los mayores relevancia que tiene el Consejo. Dos son los candidatos que van a ir por la Asociación de Magistrados. Uno es Rocío Alcalá, la presidenta de la Cámara Federal del Chaco, y Marcelo Gallo Tagli, que ha hablado con nosotros varias veces, juez nacional de lo civil, son los dos candidatos que van a ir para reemplazar a los que actualmente están. Está Alejandra Provítola, está Agustina Díaz Cordero, van a ser cuatro, ellos son dos, falta decidir, por supuesto, todavía los otros dos candidatos. Y por último, vacunatorio VIP, arranca el 2 de octubre, 34 indagatorias, va a estar el matrimonio Dualde, entre aquellos que van a estar indagados, va a estar Florencio Aldrey, Lourdes Aldrey, son indagatorias por peculado, por utilizar bienes públicos en beneficio propio, y esto para que, contrariamente a lo que dijo Alberto Fernández, que saltearse la fila no es delito, bueno, parece que para la justicia federal sí lo es.
2: Era delito. Gracias, Doc. Cerramos.
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2: Falta un minuto y medio para las 9 de la mañana y gracias a la gente de Action Energy.
1: Qué bueno.
2: Action, así se dice, Action Energy, que nos mandó un combo directo de la parada sanguchera para festejar Día de la Radio. Claro, porque no hablamos mucho, pero hoy es el Día de la Radio.
7: Feliz
2: día. La radiodifusión. Feliz día. Hoy, un día como hoy, hace 104 años.
1: 106, creo, ¿eh?
7: Sí. No. Creo que son 106. Estaba Alberto, ¿no es Alberto?
1: Alberto, vos que manejás las
2: empresas. ¿1920?
1: Sí.
2: Primera transmisión. Primera transmisión de radio, el famoso episodio de Los Locos de la Azotea.
1: Señor.
2: Y bueno, entonces nos mandan unos sándwiches espectaculares. Si están planeando una escapadita de fin de largo, cuando salgan a la ruta, hagan una parada en la parada sanguchera de Action Energy, ¿eh? 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Y además nos contaron que acaban de lanzar la Bondi.
1: ¿La Bondi? ¿La Bondi?
2: Sí, la nueva estrella de la parada sanguchera. ¿Qué será la Bondi? Vamos a averiguar ahora.
1: Bondiola espectacular.
2: Ah, ¿vos comiste un sándwich de bondiola, Rolo?
1: Mortadela con queso.
2: Mortadela con queso.
0: Fue el 20, Peri.
2: 1920, ahí está, ¿eh?
1: Es tan rico el sándwich de bondiola como el que hay en la cancha de Gimnasia Grima de La Plata.
7: ¿Ah, sí? ¿En la cancha del Lobo Platense?
8: El mejor puesto para comer sándwich de bondiola en la cancha de fútbol argentino es el de Gimnasia, enfrente del estadio.
7: Ah, le vamos a pedir a Ricardo
1: Casado. Con perdón de la gente estudiante,
7: amigo,
1: que no se enoje.
7: Que nos mande unos sándwiches. Ricardo, mandanos.
2: Gracias, Action Energy, por mimarnos hoy, ¿eh? Ha sonado el top de las 9 de la mañana.
1: En Bolivia dicen que Ceribedo es más peligroso que jugar al golf en un campo mirado.
8: Ay, María, vamos, en un rato en el bloque de Cetrobar vamos a ampliar la información, pero quiero reiterar una de las noticias de la mañana que tiene que ver con el Chacho Codet. Hoy va a dejar de ser el técnico de River, sí. En cualquier momento River lo va a hacer oficial. River el domingo en la cancha de Banfield va a tener un técnico interino. Hay dos posibilidades. Una, que sea el técnico de la reserva, Marcelo Escudero, que habitualmente es el que lo hace. Lo hizo cuando se fue de Michelis y antes de la vuelta de Gallardo. Y lo hizo cuando se fue Gallardo y apareció en escena Coudet. Si no es Escudero, ojo,
1: ey,
8: que el técnico de River puede ser alguien que hoy está en los escritorios. Alguien, sí, que nunca dirigió un partido como técnico.
2: No, ¿un debutante?
8: Sí, pero sería por un partido.
2: Ah, okay.
8: Y esa persona es Leonardo Poncio.
1: No, mira,
8: integrante de la secretaría.
1: Grande Poncio.
2: Gran buenísimo, persona. En un rato lo ampliamos.
1: Vale, dice que a Chacho Codet le pusieron Loto Plus.
8: ¿Por qué?
1: Todos están esperando que salga el.
8: ¡No!
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2: Cubierto en Capital Federal y Gran Buenos Aires, la temperatura 12 grados 8 décimos. Cuenta regresiva para la llegada del Papa a la Argentina y crece la expectativa. Radio Mitre habló con el presidente de la Conferencia Episcopal, Monseñor Marcelo Colombo.
3: El tiempo va a ser muy, muy estricto y los desplazamientos van a convocarnos a ser muy cuidadosos con la puntualidad. Pero lo que percibimos es que de buen grado, así nos escuchaba lo que nosotros decíamos sobre los lugares, se recordaba que había estado en Luján con su congregación, con su orden de agustinos. Así que sí, se acordaba, incluso se acordaba el encuentro. No se acordaba la fecha, pero sí que, okay, que había estado en Luján, hablamos de eso. Después, en general, el entusiasmo también con esto de que sea una visita que después permita al pueblo argentino, a la sociedad argentina, seguir trabajando a partir de ella, ¿no? Que deje fruto. Claro. Una visita con tarea para el hogar, diríamos, en Argentina, que nos haga trabajar nuestros vínculos, nuestras capacidades de convivencia.
2: La Corte Suprema ordenó un protocolo médico que podría aplicar a represores presos. El máximo tribunal dispuso nuevas pautas para la atención sanitaria de personas privadas de su libertad, una medida que podría beneficiar a represores condenados por delitos de lesa humanidad. El protocolo establece criterios para evaluar tratamientos y condiciones de detención. Confirmado, Colapinto seguirá en Alpine en 2027. La escudería francesa anunció la continuidad del piloto argentino, que volverá a compartir equipo con Pierre Gasly. De esta manera, Colapinto tendrá asegurada otra temporada como titular en la Fórmula 1.
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4: Está muy lenta la General Paz. Después de tres choques, Panamericana con demoras en el acceso norte, corte parcial en el enlace de Buen Aire, el ramal Pilar, Abulón, lento descenso en Madero de la autopista La Plata, Buenos Aires. Recordamos la línea Sarmiento y la línea Mitre, ramales Tigre, Bartolomé Mitre y José León Suárez circulan con demoras por problemas técnicos y la línea B del subte vuelve a funcionar en todo el recorrido.
2: Estamos en Villa María, Córdoba, en la 95.7. 17 grados 4 la temperatura, cielo parcialmente nublado. En Buenos Aires, cielo cubierto. La temperatura 12 grados 8 décimos y la humedad 89%.
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7: Son las 9 de la mañana, 8 minutos.
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0: Hola, ¿qué tal? ¿Cómo le va? Muy buenos días, bienvenidos. Estamos comenzando una mañana más de jueves en este caso y vamos a estar con usted a lo largo de estas primeras horas del día acompañándolo con de todo un poquito, con información, con actualidad, todo lo que vaya ocurriendo y ocurre aquí en nuestra localidad, en la región y en el país, lo vamos a estar compartiendo con ustedes y por supuesto no faltarán los mejores clásicos de todos los tiempos, sonarán en el aire del 101.1. Bienvenidos a todos y gracias por dejarnos ser parte de su vida, gracias por permitirnos compartir estas horas de la mañana a través de la compañía de la radio. Que hoy precisamente es el día de la radio, así que a los que nos habían enviado un mensajito, un saludito hoy, les agradecemos, ¿sí? Hoy es el día muchos años, ¿no? Ciento y pico.
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0: Después vamos a hablar un poquito de eso, ¿no?
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0: Bueno, arrancaron bien esta mañana que ya tiene el solcito ahí y que nos va a llevar a vivir una linda jornada con una temperatura bastante elevada. Bueno, a disfrutar el día todos. ¿Qué nos dice en este caso el Servicio Meteorológico Nacional para la región del Alto Valle? Luego de las ráfagas y la inestabilidad registrada en el día de ayer, el tiempo comenzará a estabilizarse con un marcado ascenso de la temperatura hacia el mediodía en toda la región del Alto Valle. Durante la mañana se registrarán, en este caso se va a registrar un ambiente fresco con una temperatura mínima de 4, ya la hemos superado, ahora le voy a dar la actual, y vientos moderados del sector oeste. Sin embargo, el sol será el gran protagonista del día de hoy, ya que el organismo también anticipa un cielo mayormente despejado durante prácticamente toda la jornada de hoy. Para la tarde se aguarda un ambiente muy agradable y de características templadas. El termómetro alcanzará una máxima hoy estimada en 20 grados, acompañado por una disminución paulatina en la inestabilidad y también en la intensidad del viento, lo que brindará excelentes condiciones para realizar actividades al aire libre. Sí, sí, seguramente que sí. Hacia la noche el cielo continuará claro, proporcionando así un paulatino descenso térmico, aunque sin alertas, en este caso meteorológicas, vigentes. No hay en la provincia ninguna alerta. Les recuerdo, la temperatura actual a esta hora de la mañana, 7 grados, es la mínima prevista que teníamos para hoy, 7 de mínima. La máxima, como decíamos, para hoy se estima que va a rondar entre los 19 y los 20 grados centígrados. Para mañana viernes, ya metiéndonos casi en el fin de semana, la mínima será de 7, la máxima de 19 grados centígrados. Para el sábado, 4 de mínima, 18 de máxima. El domingo, 7 de mínima y 19 de máxima, muy parecido al del día de hoy, el domingo, así que va a estar lindo para hacer alguna actividad al aire libre, como aprovecha mucha gente y lo hace, los espacios de esparcimiento, bueno, la aprovecha, se usa, se sale a tomar mate, se sale a hacer algo y ya estamos casi en la primavera.

Para comunicarse con nosotros en el transcurso de la mañana de hoy, 2984-1333-81. 1333-81. Ese es el WhatsApp de la radio. Allí pueden enviarnos todo lo que ustedes deseen: información, saludo, pedir música, todo lo que deseen. Lo pueden hacer a ese número, 2984-1333-81. El alternativo de la mañana es el 2984-860995. Esa es también otra posibilidad de estar en contacto con nosotros durante la mañana. Buen día, voy a seguir escribiendo. Y como siempre, los invitamos a buscarnos en las redes sociales. En Facebook nos encuentran como FM Gabriela G 101.1 Radio, así estamos, y allí hay toda la información cargada, por supuesto. Ah, hoy hay corte, ya está empezando el corte a esta hora, ahora se lo voy a comentar enseguida nomás. En Instagram nos encuentran como arroba FM Gabriela G. Hay horario de corte programado, esto lo informó la empresa distribuidora Edersa.

Atenti, atenti, atenti. Corte de luz en nuestra localidad. EDERSA anticipó maniobras para este día jueves. Durante la jornada de hoy jueves 27 de agosto, cuadrillas operativas de la distribuidora EDERSA llevarán a cabo tareas de mantenimiento en subestaciones, transformadoras y redes de media tensión aquí en nuestra localidad y también allá en San Antonio Oeste. Según explicó, los trabajos requerirán una serie de interrupciones en el suministro en los siguientes horarios y sectores. Lo hacemos, en este caso, lo de Allen, ¿sí? Lo que nos compete a nosotros. Desde las 9:30, a esta hora de la mañana, está comenzando el corte, y por una hora hasta las 10:30 de la mañana en el barrio Camioneros, ¿sí? Desde las 11 y hasta las 12:30, barrio Cocó, ¿sí? Por motivos de estos trabajos, por supuesto, se solicita tomar las medidas necesarias. Recuerde, entonces, desde las 9:30 hasta las 10:30 será barrio Camioneros, y desde las 11 hasta las 12:30 el barrio Cocó. Esos son los barrios afectados por este trabajo que va a realizar la distribuidora de Arce.

0: El Poder del Amor sonaba por aquí para arrancar la mañana.
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Bueno, vamos a ir recorriendo algunas de las principales noticias de hoy. Ayer le anticipaba que se estaba llevando adelante el Congreso de la UNTER en la ciudad de Villa Regina. Los docentes rionegrinos realizaron ayer, como decíamos, su Congreso Extraordinario en la vecina ciudad de Villa Regina, donde definieron nuevas medidas de fuerza y ratificaron reclamos pendientes ante el gobierno de la provincia. El salario, los institutos y distintos conflictos educativos fueron los principales ejes del Congreso. Resolvió ratificar el pliego de reivindicaciones y profundizar las acciones en defensa de los derechos de los trabajadores de la educación. La principal definición estuvo vinculada con la discusión salarial. La secretaria general de la UNTER, Laura Ortiz, confirmó que el

gremio exigirá una convocatoria a paritaria una vez conocido el IPC del mes de agosto, la inflación, ¿sí? Que sea de manera inmediata, si no, habrá un paro de 48 horas si la convocatoria no llega. Si el gobierno convoca y no hay una propuesta que responda a las demandas que venimos trayendo desde hace ya tiempo, que un docente que recién inicia tenga un sueldo de 2 millones de pesos, si la propuesta no se acerca a eso, vamos a llevar adelante un paro de 48 horas, dijo. De acuerdo con lo resuelto por la organización sindical, si no hay una convocatoria oficial, la medida podría realizarse durante el mes de septiembre, aproximadamente a mediados de ese mes. La fecha definitiva estará atada a la publicación del índice de inflación correspondiente al mes de agosto, que se da casi siempre 13-14 del mes siguiente, es decir, de septiembre. En cambio, si el Ejecutivo Provincial presenta una propuesta salarial durante la paritaria, el gremio volverá a convocar a sus representantes para analizar la oferta y resolver si aceptan el planteo o profundizan la medida. Durante el encuentro sindical también se abordó el conflicto que involucra a 4 profesoras del Instituto de Formación Docente Continua, en este caso de Villa Regina. El Congreso resolvió exigir su inmediata restitución y reclamar la nulidad del proceso sumarial. En ese marco, integrantes de la UNTER se acercaron durante la jornada al instituto donde estudiantes y docentes desarrollaban una clase pública para expresar su respaldo a las profesoras y cuestionar las medidas adoptadas. Ortiz explicó que el conflicto se originó luego del rechazo de las docentes a la reforma impulsada por el gobierno de la provincia. Desde el gremio consideran que la situación afecta además el funcionamiento institucional de dicho instituto. La dirigente sostuvo que las docentes fueron apartadas en este caso de sus cargos después de cuestionar una reforma que también fue rechazada por la organización sindical y por integrantes de otros institutos de la provincia. Estas 4 profesoras han sido retiradas de sus cargos porque se les ha hecho un sumario por rechazar una reforma que el gobierno de la provincia impulsó y que nosotros, desde el sindicato, también hemos rechazado junto con la definición de los profesores y profesoras del instituto. Para la UNTER, el conflicto no se limita a la situación particular de 4 docentes, sino que involucra el funcionamiento de los órganos del gobierno de los institutos de formación docente. Entendemos, dijeron, que esto es una manera de disciplinamiento que han implementado desde el gobierno ante un consejo directivo, porque eso es. El gobierno provincial está atentando contra la autonomía de los institutos de formación docente, afirmó la titular de la UNTER, Ortiz.

Bueno, y hablando de situación de los docentes, esto no es solamente una problemática a nivel provincial, sino también en otro ámbito nacional también. ¿Por qué? Porque un informe que se llevó a cabo y se dio a conocer, el 52% de los docentes jóvenes trabajan como suplentes. Para una proporción importante, dice el informe, de los docentes argentinos, la estabilidad laboral llega de manera tardía. Entre quienes tienen, en este caso, 40 y 49 años, el 61% es titular, mientras que el 39% todavía no alcanzó esa condición. Al comienzo de la carrera, la inestabilidad es más marcada, porque el 52% de los docentes menores de 25 años se desempeñan como suplentes. Los datos surgen del informe La trayectoria profesional docente en Argentina, así se llama este informe, elaborado por Cecilia Veleda, Federico Del Carpio y María Sol Alzú, de Argentinos por la Educación. El estudio analiza los estatutos docentes de las 24 jurisdicciones, los regímenes previsionales provinciales, datos que de las escuelas permanentes de hogares y también los cuestionarios complementarios de docentes y directivos de Aprender 2025 para trazar de alguna manera un panorama de la carrera docente en la Argentina. El informe reconstruye una línea del tiempo aproximada de la carrera de los docentes a nivel primario. El recorrido comienza alrededor de los 18 años con el ingreso a la formación docente y continúa cerca de los 25 con la incorporación al ejercicio profesional. En esa primera etapa predominan las suplencias. Entre los menores de 25 años, el 52% trabaja como suplentes. La transición hacia la estabilidad es muy lenta. Entre los docentes de 30 a 39 años, el 40% ya es titular, pero el 39% todavía se desempeña como suplente. Recién entre los 40 y 49 años, la titularidad alcanza a la mayoría. El 61% tiene esa condición, mientras que casi 4 de cada 10 aún no lo han conseguido. El informe estima que en promedio transcurren cerca de 15 años entre el primer desempeño frente al aula y la consolidación de la titularidad. El acceso a cargos de conducción se concentra aún más tarde, alrededor de los 50 años. Los cargos directivos representan el 10% del total. La investigación al estudio muestra que, aunque existen reglas comunes, no hay una única carrera docente en Argentina, sino 24 carreras jurisdiccionales reguladas por estatutos propios. Todas comparten una matriz que se remonta al Estatuto Nacional del Personal Docente de, escuche el año, ¿sí?, 1958, pero presentan diferencias en aspectos como las condiciones de ingreso, los mecanismos para acumular puntaje y también las, en este caso, posibilidades de movilidad y acceso. Buena parte de los estatutos actualmente vigentes tienen varias décadas de antigüedad. 9 de los 24 se originaron en la década del 50 y del 60, 3 en la década del 70, 7 en los años 80, 2 en los años 90, 3 a partir del año 2000. Todos fueron incorporando modificaciones posteriores en distintos momentos. También existen diferencias en los requisitos de ingreso a la profesión. 9 jurisdicciones del país establecen una edad máxima para comenzar a ejercer la docencia, con límites que van de los 35 a los 50 años, aunque en algunos casos se contemplan excepciones relacionadas con la antigüedad previa. Una vez dentro del sistema, el avance profesional está organizado principalmente mediante sistemas de puntaje. Aunque cada jurisdicción
pondera de manera diferente los antecedentes. Entre los criterios más habituales aparecen la antigüedad, los títulos y también la formación académica, las capacitaciones, el concepto profesional, la producción académica, el desempeño en contextos favorables y otros méritos. La estructura actual ofrece posibilidades acotadas de desarrollo profesional sin abandonar el aula. Históricamente, la principal vía de acceso ha sido vertical, hacia cargos directivos y de supervisión, mientras que existen pocas alternativas de carreras horizontales que permitan asumir nuevas responsabilidades o lograr reconocimiento profesional permaneciendo frente a los estudiantes. Los datos Aprender 2025 permiten caracterizar a quienes enseñan, en este caso en sexto grado de primaria. El 89.5% son mujeres y el 10.5% varones, lo que confirma la fuerte feminización histórica de la profesión en este nivel primario, estamos hablando, ¿sí? Casi dos tercios de los docentes tienen entre 39 y 49 años. El 30% tiene entre 30 y 39 años y el 33% entre 40 y 49 años. En cambio, los, en este caso, menores de 30 representan apenas el 8.5%. Solo el 1.3% tiene menos de 25 años y el 7.2% entre 25 y 29 años. Esos son algunos de los datos. Pero son datos muy importantes que se dieron a conocer en este informe y que hace que se pueda conocer cuál es el porcentaje de docentes jóvenes que trabajan como suplentes. 52% de ellos, ¿sí? Y recién, después de 15 años en la actividad de docente, recién ahí la mayoría comienza a tener estabilidad laboral. Debería reverse muchas cosas, ¿no?

El tema es que en la Argentina va a tener que ir de alguna manera aggiornándose, como se dice por ahí, pero sí actualizando muchas cosas, ¿no? Este es uno de estos temas. Calcule que hay gente que ya empieza con aportes, con trabajo estable muy temprano ahora. Sin embargo, los docentes recién logran esa estabilidad después de 15 años de ejercer. A veces desde los gobiernos en general se preocupa más por lo de ellos, no por lo de los demás. Cuando vemos que hay sesiones donde se preocupan por lo inmediato y no por los verdaderos cambios y modificaciones que se deben hacer, duermen una siesta eterna, ¿no? Esto no se puede estar todavía con, en este caso, como decíamos, con estatutos de los años 50.

la protesta, por lo que la actividad académica estará afectada durante este jueves 27 y mañana viernes 28. La medida fue convocada en reclamo por la situación salarial de los trabajadores universitarios y el financiamiento de las casas de altos estudios, ¿no? En Roca, por ejemplo, los gremios que representan a los trabajadores de las tres instituciones ya habían confirmado su participación. La Universidad Nacional del Comahue, por su parte, la docencia nucleadas en ADUNC, ratificó la adhesión a los dos días de paro. Liesa Solaro, que es secretaria general del gremio en la ciudad de Roca, explicó que la medida forma parte de las acciones acordadas entre las organizaciones de trabajadores universitarios. Ayer a la tarde hubo una reunión entre el Frente Universitario, que serían las federaciones de trabajadores docentes y no docentes de la CONADU, CONADU Histórica, FATUN y FEDUN, con el Consejo Interuniversitario Nacional y con la Federación Universitaria Argentina. Se estuvieron tratando cómo sigue en este caso la lucha y además cómo entran otras cuestiones. Se trató además la realización de esta medida que se está llevando a cabo hoy. La Universidad Nacional de Río Negro también estará alcanzada por el paro. El sindicato que representa a los docentes de la institución confirmaron su adhesión a las 48 horas de paro. El IUPA, en tanto, adhiere tanto los docentes como los trabajadores no docentes, también agrupados en ADIUPA y CITRAIUPA, y ratificaron su participación, por lo que las actividades habituales de la institución también se verán afectados por la medida. Uno de los principales reclamos del sector es la recomposición de los salarios universitarios. Los gremios sostienen que las actualizaciones otorgadas durante los últimos meses fueron definidas de manera unilateral, sin la reapertura de una paritaria formal, y quedaron por debajo de la inflación acumulada. Según las estimaciones de las organizaciones sindicales, los trabajadores universitarios perdieron cerca de un tercio del poder adquisitivo desde diciembre del año 2023 y necesitan un incremento superior al 50% sobre los salarios actuales para recuperar ese nivel de compra. Así lo marcaron precisamente los trabajadores de la educación, por lo tanto, de universitaria estamos hablando, así que hoy y mañana se están llevando adelante estas medidas de fuerza en las universidades nacionales, que incluyen las de las provincias de Río Negro y de Neuquén.

Bueno, le decíamos en esta semana que el gobierno de la provincia de Río Negro había de alguna manera definido parar la actividad de la minera Calcatreu y, bueno, por algunas irregularidades que tenían que ver, según lo que dijo el gobierno, con no respetar el 80-20, que es 80% de mano de obra local y 20% no local. Sin embargo, desde la región sur, concejales creen que no fue ese el único motivo. Pero por lo pronto, ayer miércoles se firmó un acuerdo entre el gobierno de la provincia y la minera Calcatreu que permitirá normalizar la actividad del proyecto minero en Ingeniero Jacobacci, así lo informó el gobierno de la provincia. La rúbrica realizada en Jacobacci prevé el levantamiento de la suspensión realizada el jueves por la Secretaría de Trabajo y establece la incorporación progresiva de 30 trabajadores y la capacitación de otros 30 vinculada a la necesidad laboral del proyecto y financiada por la empresa con hasta 2 millones por participantes. La Secretaría acompañará a la empresa en ese proceso, dijeron desde la provincia, manteniendo sus facultades de fiscalización y avanzará con el levantamiento de la suspensión parcial y preventiva para normalizar las actividades. A su vez, se trabajará para priorizar proveedores de Ingeniero Jacobacci, la región sur y Río Negro, ampliando el impacto económico del proyecto en el territorio. Así se manifestaron. Además, se reactivará también la mesa de trabajo local, sumando a miembros de la comunidad y también se precisa que las futuras búsquedas laborales se seguirán canalizando por el Servicio de Empleo Rionegrino, SER, la Bolsa Municipal de Jacobacci y los mecanismos acordados hasta agotar todas las posibilidades de contratación de trabajadores rionegrinos antes de recurrir a personal de otras jurisdicciones, dijeron. La Secretaria de Trabajo de la provincia, Marta Avilés, afirmó que la provincia declaró que la provincia estuvo la voluntad de encontrar una solución, pero poniendo en orden aquellos que se había comprometido. Así lo explicó la funcionaria provincial. Y llegamos nomás a las 10 de la mañana. Les recuerdo que se está llevando adelante corte del servicio eléctrico en nuestra localidad, en barrio Camioneros. Es el primer barrio donde desde las 9 y media y hasta las 10 y media de la mañana permanecerá cortado por un trabajo de mantenimiento en ese sector de nuestra localidad. Posteriormente, el corte se va a registrar desde la hora 11 y hasta la hora 12:30 en barrio Cocoa.

0: Bueno, con la música de la agrupación ABBA, nos vamos a la pausa. ...8 grados de temperatura a esta hora de la mañana en la región. Tanda y volvemos.
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5: Son las 10 de la mañana, 2 minutos.
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10 de la mañana, 22 minutos. -11.5 grados, la actual temperatura en la región, el cielo está despejado y así va a estar todo el día. Jorgito querido, ahí estaba escuchando la música que nos había pedido, nos había solicitado, la música de Mick Jagger.

Buen día, Enrique. Buen día, Radio Gabriela. Feliz día de la radio. ¿Te regalaron algo? No, che, nada. Estaba esperando a ver si pasaba el frutero. Buena jornada, linda mañana. Bueno, para vos también, Daniel querido. ¿Estamos laburando o no? Corte de luz, medio necesario. Bueno, sí. Sí, hay corte de luz en el día de hoy. ¿Qué más tenemos por aquí? Buen día, Enrique. Linda mañana. Hermosa música. Hermoso día de la radiodifusión. Gracias, Elisa.

Hola Juanca, ¿cómo andamos? ¿Todo bien, Juan? ¿Qué hacemos, Juancito, a esta hora de la mañana por la City? Pedrito, ¿qué se perdió? ¿Pedrito no está trabajando hoy el taxi de la ciudad? Se durmió. Hola Mari, buen día, bienvenida, gracias Mari. Muy lindo los clásicos latinos de ayer, me pone. Bueno, me alegro que te haya gustado.

Hola José, buen día, ¿cómo andamos? ¿Qué andamos? ¿Por la ruta, José querido? ¿Estamos por ahí? Gracias por estar siempre por allí, por escucharnos, por elegirnos.

Hola Lu, ¿cómo andamos, Lucre? ¿Todo bien? Gracias por el saludito. Entonces, feliz día para ti y para tu radio. Bueno, muchas gracias, Lucre.

estamos transitando la mañana del jueves con los mejores clásicos de todos los tiempos. Saludos, Mercado Libre. Bien que estamos con los mensajes y empiezan a entrar los mensajes de promociones de todos. Podría regalarte algo, Mercado Libre, ¿no?

Bueno, como información deportiva, firmó Colapinto, el hombre que... Bueno, voy a dejarlo ahí. Tengo comentarios, pero no lo voy a hacer. Colapinto tendrá un año más en la escudería que está hoy participando, así que el año que viene habrá otro año del piloto argentino. Espero que no se enoje tanto, que no proteste tanto, que no llore tanto y que corra un poco, ¿no? Se queja por todo con la Pinto, es una cosa depresiva cuando se lo ve. Si no es el auto y la curva que está muy doblada, siempre hay un motivo, ¿no? Y si no, se la pone alguno que va cruzando, bueno, es una cosa. Che, qué paliza, ¿no? Anoche quedó fuera River. Estos hinchas de River, mirá, eligen cualquier cosa para técnico. Así nos va también por elegir cualquier cosa. Bueno, se va el Chacho Caudet. Finalmente hoy a las 15 habrá una conferencia de prensa donde va a decir, me voy. Muchas gracias por todo, Chacho. Si no podés volver, no te preocupes. Te quedó grande el saco, me parece.

Hola Erika, buen día, ¿cómo estamos? Erika, ¿todo bien? ¿Qué hacemos, Erika, a esta hora de la mañana? A ver qué me pone por aquí. Feliz día para ustedes, Enrique. La mejor radio acá en Allen. Sigan creciendo, bendiciones. Bueno, para vos también y gracias por el saludito, Erika.

Buongiorno, ¿cómo anda, señora? ¿Todo bien? No, no es mi cumple. Es el día de la radiodifusión. Igual agradecido por el gesto, por el tiempito que se tomó para el mensajito. Que tenga una muy linda jornada. Ayer le gustó, ¿no? Piel de gallina me puso ayer. Le pasé un temita de italiano, muy lindo. Buen día, Quique, feliz día de la radio. Buen jueves, Quique. Bueno, muchas gracias, Mabelita querida.

cocinando canelones. Está qué rico, con boloñesa y bastante queso. Me pasás el tema de Roxana. Llegaremos a tiempo, porfa. Pero yo latino paso mañana. Es pase ayer. Hola Omar, querido, ¿cómo estamos?

querido, ¿cómo estamos? ¿Está la pavita calentita ya para ir a todos los barrios o no? Qué cosa linda ir a un taller y estar sentado tomando mate, ¿no? Y que el otro labure.

estoy acostumbrando a pedir temas. Hágalo, hágalo, si para eso estamos. Si quiere le llevo un regalito para el día de tu... Bueno, es como quiera usted. En realidad es para ella, porque la dueña de la radio es ella, no yo. Yo hago lo que puedo por acá. Bueno, uno de Lenny Kravitz. Bueno, ese sí te lo paso, Erika. Acá estoy mirando la pava en Pablo Mar. No la mire, echale agua, prendela. Y en un rato a las 12 yo corto y le entramos unos verdes.

Hay que elegir, claro, ¿no? Hay que elegir qué regalo, sí, para hombre. No, hágalo para ella, yo hago lo que pueda. Gracias por el mensajito.

0: día, feliz día de la radiodifusión.
1: Gracias, querido.
0: Un placer poder haber convivido esos momentos tan gratos en algún momento en otros medios, ¿no? En otra época. Uh-huh. La verdad que bueno, siga alegrando la mañana, compartiendo buena música, nunca se baje la magia de la radio. Y bueno, que tenga un muy, pero muy feliz día usted y todos sus colaboradores ahí en el medio. Bueno, algo de música, algo de Phil Collins, y si no, algo de Nacional, si por ahí se puede, mensajes en la radio, estaría genial, del señor Miguel Mateos. Abrazo, Quique.
1: En un ratito más hacemos un bloquecito de música nacional y te pasamos el tema, José. En estos días hemos estado hablando con gente porque está el gran tema, ¿sabe cuál es? Por ahí hablo con algunos que están en el rubro. ¿Cuál va a ser el futuro de la radiodifusión, de la radio, esto que tiene esta cosa maravillosa de la magia, de no saber quién del otro lado te está hablando y que se ha ido modificando y se está modificando porque ahora la mayoría de los medios radiales, estamos hablando, han incorporado como herramienta también el streaming, una manera de que usted, que está escuchando la radio, pueda ver la radio por dentro, es decir, con algunas camaritas. Nosotros las tenemos acá, hay 3-4 camaritas que están puestas, pero en realidad, para serle muy sincero, a mí me cuesta mucho aceptar eso. De todas maneras, hay que ir haciendo algún tipo de incorporación. De hecho, hay programas que sí se emiten por streaming y por el aire, pero yo soy del aire, de la radio. Yo tengo esto de haber crecido, haber aprendido y haber disfrutado de la radio, de la magia de la radio, cuando no había absolutamente casi nada, ¿no? Y que hacía de que hay mucha gente te seguía, te escuchaba, y tenía esa magia de la comunicación, ¿no? En no saber, por ejemplo, con qué te voy a sorprender en un ratito más, qué música te voy a pasar. Bueno, estamos atentos a todas esas cosas, ¿no? La radio ha transitado muchísimos cambios. La radio ha sido, creo que, uno de los vínculos más hermosos que ha tenido el ser humano de comunicación. Y estamos en unos tiempos de cambios muy notorios, muy fuertes, que tiene que ver con la llegada de mayor tecnología, incorporando nuevas formas. Y nos preguntamos muchas veces y casi siempre, ¿no?

0: ¿Va a ser el futuro de la radio? ¿Va a desaparecer la radio en algún momento?
1: Yo creo que no. Yo creo que todo vuelve a empezar en la vida. Así como estos clásicos que se escucharon hace muchos años, que está escuchando ahí de fondo, sonaron en otras décadas. Fíjese que han pasado muchos años y sin embargo están ahí, vivitos y coleando, los clásicos de siempre. Y en la vida se trata de esto. Es un círculo, la vida, que vuelve a empezar todo, ¿no? Porque ocurre que cuando llegan cosas nuevas, como ha llegado la tecnología, el celular, las plataformas de música, claro, usted se mete en Spotify, se mete en cualquier plataforma y va a disfrutar de la música que a usted le gusta, ¿no? Pero hay una lista. Vos ya sabés lo que va a venir ahora. Vos ya sabés lo que querés escuchar. La radio tiene eso de sorprenderte todos los días. Esto de que ustedes están, mientras van laburando, mientras están haciendo sus cosas diarias en la mañana de hoy, estamos charlando a través de mensajes. Y eso es maravilloso, es muy lindo. Saber que ustedes están del otro lado y saber que nosotros hacemos con mucho respeto, cuidado y sobre todo siendo muy responsable del rol que nos toca cumplir, estando de este lado de la radio, tratamos de generar ese vínculo maravilloso que es el de alguien que transmite, un equipo que permite llegar a su casa, a su receptor, y ustedes que están escuchando por así.

A todos gracias por el saludito, por los saluditos, mejor dicho, por el día de la radiodifusión. 37 minutos ya pasaron de las 10 de la mañana, si es sol a pleno, eso es muy lindo, para mí al menos el sol es vida, como siempre digo.

Hola Ceci, buen día. ¿Cómo andamos, Ceci? ¿Cómo estamos? ¿Cómo te trata la vida, Ceci? Muy buen día. Quique, feliz día para todos la radiodifusión. Abrazo, abrazo para ti también. Y gracias por estar todos los santos días y por tomarte ese tiempito para enviarnos un mensaje. Es muy lindo para nosotros, grato y por supuesto agradecidos.

Hola Héctor, querido, ¿cómo estamos? Héctor, en la chácara seguramente, laburando, ¿no? O haciendo algo. Bueno, feliz día de la radiodifusión. Enrique, ¿podrá hacer algo de YouTube? Bueno, sí, como que no. Abrazo y que tengas una linda jornada, querido, ¿eh?

0: radiodifusión. La verdad que yo soy fanática de la radio. Nada ni nadie puede reemplazar la calidez de una voz humana. Poder avanzar la tecnología, poder avanzar lo que sea. Yo todos los días a la mañana me levanto y prendo la radio. Hasta la 1 y 2 de la tarde a veces. Uh-huh. Acá en mi casa se escucha radio. Es una ley. Yo soy de la vieja escuela, así que a mí esto del Spotify y todas esas cosas, no me digan, no me gusta que me digan qué tengo que escuchar. Yo escucho la música que yo quiero. Por más que digan, yo tengo una variedad de música increíble. Te puedo escuchar desde un tango, un clásico de la música clásica, Chopin, Beethoven, Mozart, hasta un cuarteto viejo, qué sé yo. Soy muy variada. Tengo una amplitud musical muy grande, muy grande.
1: Gracias, Pato, por el mensajito. Para vos también, que tengas una linda jornada. Sí, yo también soy así de amplio para la música. Escucho de todo.

¿Qué le pasa a esto? ¿Qué le pasa a esto? Que no se escucha bien. Bueno, vamos a empezar de nuevo, vamos a hacer las cosas bien y vamos a escuchar las cosas como se debe escuchar. Si no, todo lo que dijimos recién no sirve, ¿no? Ahora sí.

Enrique. Primero, feliz día de la radio por este día tan maravilloso que es el de la radio, ¿no? 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En aquellos años, radios de AM, que hoy, bueno, las hay y siguen

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3: 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Yo pido
4: cualquier pizza. Buenas tardes, yo soy Graciela de Temperley. No, yo desayuno mate con miel y frutos secos. Y después la principal comida para mí es la noche.
5: Buenas tardes, María, Rolo, a todo el equipo. Bueno, mi media mañana. Primero, mi mate amargo, mi media mañanita, un panqueque de avena, huevo, banana pisada, nuez y mi yogur griego. Nada más. Con eso continúo hasta la noche, que la cena, sí, la cena, respeto acá en casa, junto con mis perros, la cena es muy importante. Así es. Te mando un gran cariño a todo el equipo de Mitre. Mi radio favorita desde Paraguay, te estoy escuchando, María, un gran cariño. Mi nombre es Rufina, chau chau.
6: Hola, encendidos. No podía salir a la calle si no desayunaba porque me descomponía. Pero hace 2 o 3 años que estoy haciendo el medio el ayuno intermitente. ¿Sabés qué me sirve? Que si no como harinas ni dulces, no tengo hambre. En toda la mañana no pruebo nada, a veces un huevo duro, pero casi nunca como nada hasta el mediodía, que es mi comida favorita. Bueno, Mirta de Villa Ballester, un abrazo, los quiero.
7: Hoy hablamos de las comidas más importantes del día. ¿Cuál es para vos tu comida principal? Susi dice, a pesar de que tengo que salir a trabajar, todas las mañanas desayuno mis mates en la cama.
8: ¡Es que bueno!
7: Luego en la oficina, café con leche, con tostadas, algunos días con mermeladas, otros con palta. ¿Cómo se puso de moda la palta, no?
8: Sí, qué rico.
7: También un superalimento y cómo la gente se acostumbró a consumirla. Bueno, pero dice, como hace 35 años almuerzo frente a la compu, lo mejor es llegar a casa y disfrutar una linda cena frente a la película, a una película o algún programa tranquilo que deje atrás los problemas diarios. Abrazos desde mi querida Santa Fe, dice Susi.
8: Grande, Susi. Hola chicos, soy Quique de Trelew. Para mí siempre el desayuno, dice. Son 3 tostadas untadas con banana, palta y un huevo duro. Todo pisado y mezclado, dice. Después no almuerzo, la verdad. Generalmente tampoco ceno, salvo alguna fruta. Pero a las 5:30 de la tarde, sí, una buena merienda con 1.5 litros de mate para mí solo.
9: Ah, la pelota, mirá.
8: Tostadas, algo arriba, puede ser queso untable, queso fresco, fiambre o dulce de leche o mermelada, dice. Pero, si tengo que elegir, me quedo con el desayuno, dice Quique.
7: Lucía dice, les aseguro que si no desayuno me produce hasta mal humor. Ahora jubilado, pero en actividad, nos levantamos más temprano para poder desayunar tranquilos. Simple, café con leche, 2 tostadas con queso de untar y mermelada. Almuerzo, una banana, una manzana, un puñado de nueces y otro de castañas de cajú. ¡Ay, qué sano!
8: ¡Ay, súper!
7: Merienda, un mate cocido o té, algo dulce, rico, como amo los dulces.
8: ¡Ay, qué rico!
7: Y cena, siempre hecha en casa y súper sano. Besos a todos. Y me dice María, es como vos decís, muy mala atención en el banco y o en la farmacia, pero no depende del local al que vayas, depende del ser humano que te atienda. No, pero no es el caso, ¿eh? No es que me atendieron mal.
8: Claro.
7: Todo lo que tuve que esperar porque no hay gente para atención.
8: Exacto.
7: Al público,
8: ¿eh? Bueno, quieren,
7: obviamente que la calidad de atención después depende de quién te toca, pero no, en la farmacia había una sola persona en el mostrador y un montón de gente así. Me tuve que ir, ni siquiera sé cómo me hubieran atendido.
8: Menos mal que le fuiste,
7: seguramente,
8: María.
7: Bien, pero bueno, el tema es ese.
8: Y sí, no llegaba sino con las obligaciones, si tenías que hacer 40 minutos de
7: tenías que hacer encendidos vos.
8: No, vos si vos notás, yo no hago nada.
9: Vamos, Tommy.
8: Usted se calla, querido, ¿eh? ¿Sabes que la última vez, que vos no estás nunca, pero la última vez que te fuiste, ¿eh?
7: Sí. ¿Qué hizo?
8: No, ¿sabes lo que dijo? ¿Y por qué vos y yo no?
7: Ah, ¿en serio?
8: Así fue, ¿eh?
7: Mira.
8: Sí, bueno, claro, el serrucho humano arrancó hace un año y ya quiere conducir.
9: No entendí, nunca, jamás.
8: ¿Ni escuchó?

0: escuchando y decís, ah, bueno, muy bien. Jamás. Hola, chicos. Hola. Para mí, sin dudas, la cena es la comida...
1: Se rucha al piso.
0: Sí, este más rápido. Sí, la comida más importante del día, dice la cena. Es el momento en que nos sentamos tranquilos con mi familia, charlamos de cómo estuvo el día y comemos sin apuro. Aunque sea algo sencillo, ese momento juntos no lo cambio por nada. Dice nuestra amiga Romy desde Bariloche.
2: Otra Cristina que nos escribe.
0: Oh, wow.
2: Para mí la vida es un regalo, así que desenvuelvo el paquete, desato el moño y desayuno. Soy matera, así que me preparo mate con burro de mi casa. Debe ser una hierba.
0: Ah,
2: ¿no?
0: Tipo una hierba, podemos claro. Usar, claro.
2: Pan negro tostado con queso untable y una cucharadita de una cucharadota de miel.
0: Ay, corre.
2: Al terminar el día vuelvo a ponerle la tapa y cierro el moño con una buena cena. Nada pantagruélico, es solo algo que me guste. Agradezco cada vez poder ver la luz del sol, escuchar a los pajaritos. Sí, parece una pavada. Pero prueben despertarse sin disfrutar de estar vivos. El 13 fue mi cumple y pedí pastel, pero nada.
0: Chico, ¿qué pasó?
2: Así que dice, con una risita de Lázaro y me conformo. ¿Le puede mandar a Cristina Maldonado un beso, profe? Ahí está.
3: Otra Cristina más.
0: Son dos Cristinas, ¿viste?
2: Todas Cristinas.
0: Y todas para Lázaro y son.
3: Todas para Lázaro. Qué barbaridad.
2: Bueno, una última, Tommy.
0: Dale, el de Austin, que dice, chicos, para mí la comida más importante, mira, es la merienda.
3: Muy bien.
0: Sé que suena raro, pero es mi momento favorito del día. Generalmente es café, tostadas, los viernes o sábados unas facturas, y 5 minutos para sentarme tranquilo y seguir cursando online la facultad, dice. Uh-huh. Besos, bueno, nos escucha en familia, dice nuestro amigo Agus.
2: Muy bien, Agus. Son las 15 en punto. Es hora de ir al Mitre, informa primero.
3: Dicen que tomarte un café te despierta.
0: Sí.
3: Y si te lo tomás y en vez de tomártelo, te lo tirás encima, te despierta más.
2: Sí, es un buena, poco más bruscamente.
3: Claro, sí. Ese que dice, jefe, mire, yo le voy a decir algo, pero con todo respeto, el sueldo que usted me paga no me alcanza para comer. Buenísimo. Excelente noticia.
0: ¿Cómo excelente noticia?
3: Si no pierde tiempo en el almuerzo y produce más.
0: ¡No! ¡Che! Jefe, un turno.
3: Yo, jefe, no son todos como Porta.
0: No, ni como Martín Aguirre. Larga vida.
3: Larga vida esos dos.
4: Alcahuete.
3: Estaba acordando de esa pareja que estaba con sus hijos cenando en un conocido restaurante.
1: Sí.
3: Después de cenar, cuando ya estaba todo. Viene el mozo. La mujer, ¿qué hace? Están yendo.
0: Claro.
3: ¡Ey! ¡Venga para acá!
5: ¿A dónde va?
3: Claro. La mujer le dice, ¿Cómo a dónde voy? Me voy a mi casa. Señora, por favor, devuelva los tenedores y los cuchillos que se metió en el bolso. La mujer a los gritos, no le voy a permitir que usted me trate de ladrona.
0: Bien.
3: Para que sepa, en mi casa tengo cubiertos más finos que estos. Bien. Y uno de los chicos dice, sí, y de mejores restaurantes también.
6: ¡Zorra! 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
2: Horas 2 minutos en Buenos Aires. El cielo está parcialmente nublado, la temperatura 14 grados 9 décimas.

0: Audet. En estos momentos hay una conferencia de prensa. Habla el presidente de River, Stefano Di Carlo. Lo escuchamos.
1: Todo este proceso lo iniciamos con enorme convicción, con determinación, y hemos respaldado siempre de manera categórica todo lo hecho en este tiempo que al Chacho le ha tocado ser entrenador del club. Con esa convicción lo hemos acompañado y también de esa misma manera lo acompañamos en esta decisión, que es su decisión personal. Creemos que la manera correcta, institucional, respetuosa y agradecida de hacer esta salida era con esta presentación, dando la cara acá, las mismas personas que nos encontramos en este mismo estrado al momento de anunciarlo como entrenador. Creemos que el profesionalismo, la capacidad, el compromiso, la seriedad, la metodología, la disciplina de trabajo de Chacho y ni hablar la calidad humana, merecía un cierre acá.
0: Lo reiteramos, Stefano Di Carlo está anunciando: se terminó la era Caudet en River. Todos visten de negro, hablan en estos momentos, ampliaremos. Tres gobernadores dialoguistas reclaman subsidios y otros beneficios para aprobar lo que les pide Milei. El informe desde Casa Rosada.
2: Los gobernadores de las provincias de la región centro que se reunieron con el jefe de gabinete Diego Santilli en Casa Rosada reclamaron que la Nación restablezca un subsidio de energía eléctrica para las zonas industriales. Ese fue el tema central abordado por los gobernadores de Córdoba, Entre Ríos y Santa Fe, que también plantearon la situación de las rutas y el régimen de zonas frías. Dialogaron también sobre la reciente aprobación con media sanción de los proyectos en diputados y sobre la reforma electoral, en especial las PASO, que la Casa Rosada busca eliminar. Hoy la negociación se encamina a una posible suspensión. Desde Casa de Gobierno, Rodrigo Jorge, Mitre informa primero.
0: Y en el Senado tratan pliegos de jueces. Se vuelve a hablar de la conducción del país. Hoy otro móvil, Mitre.
3: En el marco de la discusión sobre el pliego judicial y del Ministerio Público, el senador José Mayans coincidió con la vicepresidenta Victoria Villarruel al señalar que muestra preocupación por el estado de salud del presidente. Dijo que no se sabe quién está conduciendo el país.
4: La vicepresidenta tuvo razón cuando dijo que le preocupa la salud mental del presidente. Le preocupa y nos preocupa a todos. No sabemos quién está a cargo de la conducción del país. No aparece, está encerrado por 10 días. Dice que es preocupante lo que pasó en la quinta presidencial. Ahora se prohíbe televisarlo al presidente para que nos queden grabadas imágenes. Todo esto va a tener que ver con la justicia y con lo que estamos haciendo acá, porque es justicia federal. Algunos que se hacen los tontos, miro para otro lado.
3: Desde el Senado, Alan Zurita, Mitre informa primero.
0: Temperatura en Buenos Aires, 14 grados, 9 décimas, humedad 79%.
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3: Ya está, ¿no? ¿Ya vino?
4: Sí, vine.
3: 15, 10 minutos y le doy la bienvenida al queridísimo Tommy Reynolds.
5: Gracias por venir, Tommy.
4: Bueno, gracias a ustedes por invitarme. Voy a separar la columna en dos. Uno con lo que está pasando ahora en el Monumental, porque está hablando, en realidad terminó hace, mirá, justo cuando arrancó la columna, acaba de terminar de hablar el Chacho Coudet, despidiéndose finalmente de River en una conferencia de prensa en donde estuvieron, bueno, el presidente, estuvo Francescoli y también estuvo, bueno, el Chacho, que es justamente el que termina yéndose. Hasta lo que llegué a escuchar, si no, después vamos a ampliar obviamente la información, pero bueno, al parecer, según lo que dijo Stefano Di Carlo, el presidente de River, Coudet expresó su voluntad de dar un paso al costado.
6: Pero sin duda, fue por parte de
4: Coudet, fue una decisión personal, no fue que el club lo haya echado ni despedido.
6: No,
4: obviamente. ¿A quién se le puede pedir? Bueno, déjenme dar la información, porfa, y después hablamos. Esto es lo que dijo Stefano Di Carlo hace un ratito nada más. Y después, bueno, le tocó el turno hablar a Coudet. ¿Qué dijo? Básicamente, lo que pude escuchar, porque bueno, después vinimos al aire. Le agradeció a todos, al cuerpo técnico, a directivos, a todo lo que forma, a todos los que forman parte de River, porque todos han tenido una muy buena participación dentro de lo que fue su rol como DT. Agradecido con los jugadores también, que sin duda han arreglado, o hemos arreglado en realidad un gran plantel para más adelante. Dice que este plantel que armó Coudet va a tener muchas alegrías en un futuro, ¿sí? Oiga. No ahora. El tiempo va a poner las cosas en orden, dijo, y este plantel va a darle muchas alegrías a River. No tengo la menor duda. Con esas palabras, bueno, se acaba de despedir Coudet de River. A veces las cosas salen así, dijo también, en referencia a lo que fue el partido de ayer, que fue un partido en donde el mismísimo Coudet dice, tendríamos que haber goleado. En un partido para golear, terminamos eliminados básicamente por penales, y bueno, a veces las cosas salen así termina haciéndose tal cual Coudet, que bueno, ahora River se queda sin técnico. Sí, el entrenador interino va a ser Poncio, algo que se confirmó también en esta conferencia de prensa, va a ser el DT interino hasta que River encuentre un nuevo DT que bueno, que reemplace finalmente Coudet. Pero bueno, esta es información de hace unos minutitos nada más. De hecho, se sigue hablando ahí en conferencia de prensa. Es un buen dato el que resaltaba Marcelo Elorza, recién en el informativo. Están todos de negro, ¿viste? Están casi todos de luto. Incluso la mesa está negra, un mantel negro, todo negro, ¿viste? Como si fuese una despedida, una tragedia.
6: Duelo.
4: Claro, un duelo.
6: Coudet dijo, me voy por mi voluntad.
4: No, por eso. ¿Pero no me escuchó?
6: Sí, lo escuché, insisto. Okay.
4: No, es lo que lo dijo fue Di Carlo.
6: Énfasis.
4: No, a ver. Esto estamos todos. Yo doy la información, ahora si quieren lo debatimos. Es cierto que no es que se va porque él quiere. Lo rajan básicamente. Obvio, porque bueno, no llegó a lo
5: mal,
4: claro. No llegó a las pretensiones del club. De hecho, él mismo en una parte que ahí también estaba escuchando dice, "Me encantan las exigencias de este club, pero bueno, no llegué." Es River, claro, es uno de los dos grandes del país. Pero dijo,
6: uno de los cinco grandes.
4: Me encantan las exigencias de este club, pero no logré satisfacerlas. Él mismo reconoce que no estuvo a las alturas de las circunstancias, pero sí lo que dice es que, bueno, que el plantel es muy bueno y que básicamente va a ser historia más adelante, ¿sí? Cuando venga.
6: Cuando él no esté.
4: Y bueno, a veces es difícil, yo qué sé. Pero bueno, esto es información de ahora que se los quería comentar, porque bueno, está sucediendo ahora ahí en la conferencia en el Monumental, que ahora sí finalmente acaba de terminar. Así que eso por un lado. Bueno, vamos con la columna rápidamente.
3: Vamos, la de hoy. ¿Qué pasó?
4: Tiene que ver, por ahí, ojo, por ahí Coudet puede ir a
3: ¿dónde?
4: Para acá, porque se... para acá, el lugar donde les voy a decir. Porque terminó ayer el Mundial de Robots. No sé si lo vieron.
3: ¿Mundial de robots?
4: Sí.
5: ¿Mundial de qué?
3: ¿Hay un
5: fútbol?
3: ¿Mundial de robots?
4: No, de todas las disciplinas. Son como los Juegos Olímpicos de los robots, chicos.
5: Sí, yo vi algo de fútbol.
4: Hay de todo. Hay de fútbol, hay de salto en largo, hay de,
6: tienen que hacer
4: de 100 metros
6: llanos. Tienen que hacerlo, aprender que tienen que parar los atletas. Uh-huh.
4: ¿Que tienen que qué?
6: Que parar, porque corren rapidísimo, 9 y algo, hicieron los 100 metros, de pero hecho, no paran y se estrellan contra una pared y se destrozan.
4: Bueno, de hecho el que menciona usted es el récord de un robot humanoide. ¿Cuánto? Que se llama Tiangong Ultra, que se desarrolló por una firma china y logró los 100 metros llanos hacerlos en 8,64 segundos. Es decir que destrozó el récord, obviamente, un humano, pero de Usain Bolt, que había tenido el récord en los 100 metros
6: libres. No llegó ni ahí de una Fórmula 1, que no, hace 5 segundos.
4: Está bien, pero una cosa es un robot humanoide y otra cosa es un auto, ¿no? Vamos a ser honestos.
6: O sea, compiten mejor un auto y un robot que un robot y un humano.
4: Ah, bueno, sí. Nosotros tenemos limitaciones que las máquinas por el momento...
6: No sienten nada. No se emocionan al ganar.
4: La verdad que no.
6: No se ponen a llorar.
4: Mirá, acá estamos viendo algunos en el YouTube. Este es para María. Mirá, estamos viendo de tenis también.
6: Muy bien.
5: Sí.
4: También hubo de tenis.
3: Pensé que era inteligencia artificial esto.
5: Sí.
4: Bueno, a ver, está aplicada la inteligencia artificial dentro del robot.
3: Pero es de verdad.
4: Vos pensabas que eran videos.
3: Eran videos de inteligencia artificial.
4: No, es real.
3: Es horrible cómo corren.
4: Claro,
3: hay gente que va a las tribunas.
5: Pero tiene gracia.
4: A mí me divertiría, ¿no? ¿Le divierte a usted?
5: Yo vi el que jugaba al tenis y es totalmente desgarbado. No tiene elegancia en los golpes. No.
4: Bueno, pero pará, es el segundo que se hace.
5: Ah,
4: o sea, vos fijas, dentro de 10 años, te digo.
3: Menos.
4: No, bueno, pero si querés ver como una, no sé, una postura, como dice María, elegante, viste que los tenistas son todos así como erguidos, son elegantes, sí, sí, o sea, tienen un buen lomo y demás. Ahora es verdad, lo que vemos son básicamente restos de chatarra, lo digo bien.
5: Con unos fierros ahí reclutados.
6: Claro. Es eso.
5: Reaccionando rápidamente.
3: Es eso. No tienen ropa. No
4: bueno,
3: tienen
4: más,
3: remera,
4: adelante, más adelante van a venir los que ya van a tener cara, van a tener piel. O sea, ahora vemos esto que parecen robots como los imaginábamos de chicos, que simplemente son pedazos de fierro unido. Ahora, dentro de unos años va a ser piel, van a tener pelo. Sí, no, obvio que sí. De hecho, los humanos,
6: habrá
4: no
6: que
4: lo dudo,
6: salir
4: a... se van, no a reproducir, pero van a que... tener relaciones con humanoides. Estoy pero convencido.
3: Bueno, ya hay ¿qué quien tiene relaciones?
5: No, ya lo hay, pero ya eso
4: bueno,
5: hay.
4: Bueno, está bien, pero va a ser frecuente, va a ser, digamos, en lugar de... ¿De qué se ríe?
5: Van a tener novios y novias.
4: ¡Obvio! Pero ¿a vos te sorprende?
3: Relaciones sexuales no pueden tener.
4: ¿Cómo que? ¿De dónde lo pueden tener? Si con una muñeca inflable puede tener relaciones sexuales, no vas a tener un robot. Déjate de bromar.
6: Bueno, pero...
4: Sí. Chicos, el robot... A ver, no me quiero ir de tema porque ahora son como siempre vamos de tema.
3: No,
4: van a tener... Ya hay algunos, pero en un futuro, ponele 5 o 10 años. La textura que va a ser sin mil piel. O sea, vos vas a acariciar un robot y es como van a estar acariciando.
6: Japón, pero es antes de eso que te internen
5: hay que cargarlo
6: en un manicomio.
5: Las emociones.
4: Ay, María, qué emociones.
3: Pechos, van a tener pechos también.
4: Van a tener pecho, van a tener trasero, van a tener cabello.
5: Eso sí.
4: Ojos, pestañas. Muchas veces no la van a poder... muchas veces, no sé, estoy ya tirando mucho del futuro, pero no vamos a poder distinguir en algún momento entre quién... ¿Está puesto? No sé si van a seguir vivos ustedes. Yo sí, pero digo,
6: lástima,
4: a lo que voy...
6: Lástima que este programa es en horario de protección al menor, porque
3: las cosas que podemos decir...
4: No, pero van a tener Van a tener miembro masculino y la...
6: Nunca te vas a cruzar una mirada con la mujer.
3: ¡No! ¿Qué, robot?
4: ¿Qué término horrible? Pero es una vagina, vagina. Un pene y una vagina.
5: Ay,
4: sí.
5: Por favor,
4: pero chicos, ¿qué tiene más? Antes de decir lo que dijo Rolo.
3: No puede ser. Yo no digo nada, yo simplemente digo panocha.
4: Ay, por favor.
6: El efecto de una mirada. ¿Qué? No lo va a poder generar una máquina.
4: Seguimos. Usted quizás no va a estar en este mundo, lo digo con todo respeto.
6: 50 años me pienso quedar acá.
4: ¿Cómo 50? No, estás loco, no nos vas a ir arruinando la vida 50 años más. Lo único que falta.
6: Ayer dijeron que hasta los 100 es.
5: Sí, perfecto. Ayer en el programa de Feynman, un gerontólogo que habló dijo: muchos en esta mesa tienen, van a ser centenarios, dijo.
4: Sí, pero en esa mesa no estaba Lazzari.
3: Claro, o sea, por las dudas.
6: Pero hay gente menor que yo, mayor que yo.
4: Sí, mayor que usted, pero que quizás
6: ya el estado físico está mejor no me cuidado lo permite, sin duda.
4: Y aparte usted en 50 años va a tener 110, no se haga el gil.
6: Pero sería un super centenario.
4: Claro.
6: Así lo explicó el doctor ayer con los
4: No, no, no. Con usted se está restando años, porque usted tiene 60 ya.
6: 112 voy a tener.
4: Claro, por eso, va a tener, en 50 ya tiene 112, si no tiene 100.
5: Ojo, si se cuida.
4: Sí. Tiene que arrancar ya, ¿eh?
6: Debe empezar.
4: Ya, arrancar ya. Mañana. Sacar no, pero, el lemon pie.
6: ¿Cuántas veces uno, en una mirada por la calle,
4: ¿qué?
6: Se genera un amor?
4: Bueno, sí. Usted ya no, porque está grande y está con Lucía, ya está. Listo. Ya no se mete.
6: No, uno lo que hace es controlar lo que se genera. El impulso. Generar se genera.
4: Bueno, yo ahora quiero hablar en serio en esto. Más adelante, no. Sí, más, sí. Seguramente muchos de nosotros lo vamos a vivir en serio. No se va a poder distinguir en lo que va a ser un robot humanoide y un humano real. No se va a poder distinguir, te lo aseguro.
6: Yo prometo más allá... arrojarme de cabeza al riachuelo, si me confundo.
4: Usted cuando tenga 103 años y Luciano no lo banque, que va a comprar alguna de estas robots para, ¿sabe qué? Para que lo escuche hablar.
6: Tenemos todo arreglado.
4: Claro.
7: ¿Te puedo pedir algo, Tommy?
4: Sí, lo que quieran.
7: Busca muñecas japonesas.
4: Bueno, mirá. Ahí en YouTube estamos viendo, mirá. Ahí en YouTube nos fuimos un poco de la columna, arrancamos con el Chacho Coudet y vamos.
5: ¿Cómo terminamos en
4: pero
5: un
4: bueno,
7: es un aparato también el tipo.
4: Sí. Es un aparato.
6: Digamos con la japonesa.
4: Pero fíjate, como en este caso, lo vamos a decir a la gente que nos está viendo por YouTube, es una robot que ya empieza a tener una piel, que ya empieza a tener unos ojos que son mucho más humanos, unas cejas, pestañas, labios.
7: ¿Se queja también como las esposas?
6: ¿No? Claro, no, claro.
4: No sé. Pero vos la vas a poder programar como inteligencia artificial a que responda a lo que vos quieras, a los deseos tuyos.
6: Si lo lindo de la relación con una mujer es que nunca te contesta lo que vos querés.
4: Ay, no es el canchero usted. Bah,
6: no, ya no lo programás para eso.
7: Es verdad.
6: No, no se puede hacer eso.
4: Vos lo vas a poder programar para lo que quieras.
6: Lo vas a programar para que te llegue la contra.
4: Pero obvio, también. Sí. Bueno, hoy en día con la, no sé, Gemini, ChatGPT.
5: Pero si te dice a todo, a ver, si te dice a todo que sí, ¿cuál es la gracia?
6: Ninguna. Por eso, ninguna. Digo.
4: Está bien, pero vos la podés
5: una
4: programar.
5: Una máquina que obedece solamente.
4: Bueno, pero te puedo obedecer también
7: no
4: para llevarte
7: la contra. Cabeza. No le duele la cabeza.
6: Por no le va a doler la cabeza. Eso va a romper
5: eso con, es muy aburrido,
6: con,
5: la,
6: muy con el erotismo matrimonial.
4: Ay, difícil, Dios mío. Bueno, volvemos y ya cierro. No, se fueron, no, mirá, acá hay otra. Mirá lo que es esto. Ahí tenés la muñeca japonesa, que esto es un robot, no es el real.
6: ¿A quién le hizo las piernas?
4: ¿Quién le hizo las qué?
6: Las piernas.
4: No sé, un japonés.
5: Bueno, todavía, boludo, está, todavía está en pañales.
4: Sí, claro. Usted también. Mirá. O sea, a ver, el cuerpo acá todavía no está diseñado como una humana real.
6: ¿Ya?
4: Pero las caras, ya te la confundís con una japonesa. Ya te digo.
6: Y el resto te da miedo.
4: No, el resto también. Parece Terminator que te va así a ahorcar y. Claro, exacto. Pero bueno, algunos se lo merecen.
7: La cantidad de
6: chistes también.
4: ¿De chistes? No, ahora los hacés cuando termine la columna.
7: Alguno.
4: Porque claro. En realidad, y con esto cierro, porque si no, sí, nos vamos a ir por las nubes. Y no tenía nada que ver con esto, la columna.
6: El mundial.
4: Era el mundial.
6: Todo, eran todos robots. Eran robotes, ¿qué eran?
4: Robots. Sí, robots. Exactamente. La mayoría eran de origen chino o de empresas chinas que compiten básicamente para ver cuál es el mejor.
6: Masculino y femenino ahí, no había.
4: No, ahí era todo. No hay sexo ahí, claro, no hay género ahí. Es todo unisex. O sea, mira. Todos compiten con todos, no hay género ahí. Pero bueno, había desde fútbol, gimnasia, levantamiento de pesas, artes marciales. El famoso tirar de la cuerda. Mira lo que es esto. Nah. Mirá. El que está en YouTube ahora, esto es real.
6: Pero estos son muñecas de muñecos.
4: Sí. Esto puede ser muñecos inflables, puede ser. No lo sé. Eliana García me dice que se parece a la de ahí. Bueno, muy linda la García.
5: La chica es muy linda.
4: Divina. Muy linda, claro. Pero bueno, esto va a pasar.
6: Uno no se enamora de eso.
4: ¿Y usted dice, para qué quiere enamorarse?
6: No, yo digo, uno ve eso y dice, qué lindo, tendré una vitrina en casa para poner.
4: ¿Usted se cree que la gente fuera broma? Nosotros pues sí, pues somos románticos, nos gusta enamorarnos y demás.
6: Como todo el mundo.
4: Bueno, hay mucha gente que lo único que le importa, no quiero mirar a ningún lado, es solamente, claro, o sea, tener relaciones sexuales, claro, o sea, no le importa otra cosa.
6: Pero yo entretener relaciones sexuales con eso y no sé.
4: No duerme con el robot, no le consume, no le tiene que pedir el auto para que la ideal lleve a casa.
5: Ideal para Rolo.
4: Ah, vos lo dijiste, no. Meterme, ¿entendés? Igual, no duerme con vos,
7: la ligo.
4: No le da de comer.
6: Siempre, ¿por qué la liga? Si
7: siempre la
6: romántico,
7: ligo
6: romántico Rolo en esta mesa.
5: No. Rolo siempre ha dicho que no está hecho para el amor.
6: Claro. No, pero como
5: ni para aguantar a una mujer.
6: Pero para el romance, sí.
7: No para
6: mujer
7: ni a nadie.
4: Claro, ¿eh? No es con las mujeres, es con en general las personas.
5: Bueno, pero a vos te gustan las mujeres.
7: Me encantan.
4: Mirá Elon Musk en esta, María.
7: Así me ha ido.
4: Mirá, Acá está. Esto
6: ¿quién es el robot ahí?
4: Artificial, me parece, por las dudas, no quiero aseverar.
6: ¿Pero quién es el robot ahí?
4: Elon Musk. Pero bueno, esto va a pasar. Bueno, cierro, dale. Hubo de todo, ¿eh? Competencias también de street dance, bailes urbanos y demás. Todo con robots. Y atención, porque la estrella de lo que fue este mundial. Torneo, claro, no ganó solamente en una categoría, sino que hizo en varias categorías. Cuando nosotros vamos a un mundial, o en realidad a los Juegos Olímpicos, generalmente hay un atleta que se destaca en natación, en fútbol, en, no sé, lanzamiento atletismo, de jabalina, claro. Lo que fuese. Hay uno que se llama Unitri, que es chino, no, reíte, y ganó varias medallas de oro. Kung Fu, boxeo.
6: Mirá vos.
4: Ganó en fútbol también. Y también ganó en tareas industriales complejas, que no sé bien qué será, pero bueno, es una de las categorías. Y también en la voltereta hacia adelante. O sea
8: que la empresa es la que gana.
4: Claro, la empresa es la que gana, pero es el mismo robot. Sí, ese mismo robot puede hacer varias disciplinas juntas. Pues o sea, bien. Usted no puede hacer ni una vuelta carnero para adelante y lo viene a quejarse.
6: ¿Quiere que lo muestre?
4: No, porque ahora es doctor honoris causa, prefiero que no, bien. Por la duda. Pero bueno, fíjense cómo la robótica ya tiene su propio mundial. Y básicamente, y con esto cierro, mira, así son los robots por dentro.
6: ¿Ves? Se le cae la cara y ves eso. El trauma que te agarra no lo recuperás más.
4: No, yo igual más traumas tendría si fuese el robot y le veía su cara. No le voy a hacer esto. Y con eso, cerramos porque es tarde. Chau, chau.
5: Cerramos.
7: Tengo un amigo que, por ejemplo, se compró una muñeca inflable y la muñeca se le fue a la mierda.
5: ¿Cómo que se le fue?
7: Y dice que quería cambiar de aire. Yo creo que murió, este amigo mío murió, tenía una muñeca inflable y murió en el infarto. Un tipo.
5: Ay,
7: un infarto, murió. ¿Qué? Y cuando le estaba inflando.
8: Ah, te aguantó.
5: Por favor, qué triste, ¿no?
4: O sea, ni llegó ni a usarla, po.
8: Ni época.
4: Cállese, profesor, por favor.
7: Otra, muñeca japonesa inteligente.
4: A ver cómo es.
7: Se fue con el vecino.
4: ¡No!
7: Yo tengo una amiga que le pusimos muñeca japonesa.
4: ¿Por qué?
7: Andaba con una pila.
5: Mira.
4: Mira vos. Bueno,
7: el recuerdo para Barbie y para Ken.
4: Sí.
7: ¿Viste que dice? Cuando uno se casa, entiende por qué Barbie y Ken se ven en cajas separadas.
4: Claro.
7: Ahí está.
4: Claro.
7: Ken le dice a Barbie, ¿cuándo vamos a tener sexo? Y se dijo, ¿y qué sé yo? Cuando tenga un hueco.
5: ¡Ah!

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0: Volvió el profesor. 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
3: Bueno, profe, día de la radio, ¿no?
4: Día de la radio, qué vamos grande, a celebrar que el 27 de agosto de 1920, en el Teatro Coliseo, pero que no era el edificio que vemos hoy del Teatro Coliseo, ¿ah, no?, frente a la Plaza Libertad, sino que era otro edificio mucho más estilo Liberti, que es el Art Nouveau italiano, un edificio precioso. Es muy interesante porque se disputa cuál fue la primera transmisión comercial de la historia en el mundo, y esta, si bien en Estados Unidos dicen que no, que hubo una antes en Massachusetts, esta, sin duda, podemos afirmarlo por lo siguiente, porque fue programada la transmisión antes de producirse. Es decir, que quienes tenían radios en aquel tiempo a galena, que era con una piedrita para escucharla, ya sabían que ese día a las 20 horas comenzaba la transmisión. Tuvo publicidad y tuvo horario, es decir, se sabía que se iba a tuvo programación, se sabía que se iba a transmitir, que es la ópera Parsifal desde ese teatro. Entonces ahí la leyenda urbana, porque estas cosas no han quedado registradas absolutamente, dicen que el primer gong de la historia de la radiofonía mundial fue una lata de dulce de batata La Gioconda, a la que Enrique Telémaco Susini le pegó un cucharazo.
3: Pero para, ¿cómo había gente que tenía receptores de radio?
4: Claro, claro, había
3: ¿eran todo, de radio aficionado?
4: Era gente que estaba experimentando con la radio, que se transmitían de un emisor a otro. De hecho, lo más lejano que se escuchó fue desde Río de Janeiro. ¿Sí? Digamos, esa primera transmisión, alguien la captó en Río de Janeiro y mandó un telegrama diciendo: escuché esto por la radio. La transmisión contó con el gong, que fue clásico en la radiofonía argentina durante mucho tiempo. Contó con publicidad, contó con la programación, que fue la transmisión de la ópera, y se transmitieron un par de noticias. Eso es lo que se sabe. Ronda una grabación, pero que es una recreación de esa transmisión. Así que un saludo para todas las radios. Es impresionante el desarrollo que tuvo la radiofonía en la Argentina, porque era el medio de comunicación espectacular para un país largo y vacío. Es decir, la Argentina era enorme, muy vacía. Curiosamente, la primera radio de la Patagonia fue en Río Gallegos. La primera radio en la Mesopotamia fue Radio Misiones. Estamos hablando de 1927, 1930, es decir, ahí nomás.
3: Sí, sí.
4: Eso es muy impresionante, que el abuelo de del doctor Cormillot fue quien transportó en un ferry todo
3: el equipamiento.
4: Ahí lo estamos viendo. No. Ese es el ferry que llevaba. Esa es la llegada del barco con todo el equipamiento radiofónico. Increíble. Para.
5: Siempre en Cormillón, en cualquier lugar.
4: En cualquier lugar.
3: Qué familia hacedora, decimos.
5: Sí. Cuando vino Colón, venía un.
4: Hay quienes dicen que en el ferry, en la cabina de conducción, iba el doctor Cormillot, digamos.
3: Sí, verificando él era el pediatra de Enrique Telémaco Susini.
4: Sí, claro. Bueno. Y, en Rosario, Radio Serialista, en La Plata, Radio Universidad, primera radio universitaria del mundo. Es decir, la Argentina fue verdaderamente pionera, sigue siendo la radio, el medio de. Yo el día que entré en esta radio, hace ya casi 25 años, ¿sí?, había un corrillo en el pasillo, en la planta baja, que era ¿cuánto tiempo durará la AM?
6: Uh-huh. Ah, mira vos.
4: Se discutía eso respecto siempre, de que llegará al centenario al bicentenario de la Argentina, y la radio AM sigue siendo la radio escuchada.
3: 106 años.
4: Un gran saludo a todos los amigos.
6: Está mejor que nunca.
4: Mejor que nunca.
5: A pesar nuestro, ¿no?
4: Sí. Los esfuerzos que hacemos para que para destruirla, pero nada. Es bueno. Así que un gran saludo a todos y celebrando. Ese es el Teatro Coliseo, quienes lo ven por YouTube. Ese es el teatro que no tiene nada que ver con el teatro que vemos hoy.
5: Mirá vos.
4: Así que los locos de la terraza, gracias y saludos.
3: Feliz día de la radio.

0: LR6, emisoras Mitre de Buenos Aires, en el 80 de su dial. ¿Qué tal?
1: Mira.
0: Bien de antes,
1: ¿no? Sí, bien antiguo.
0: Me llama la atención, vos te fijaste algo, el presidente no ha puteado a ningún medio ni a ningún periodista todavía.
2: Todavía no.
3: ¿Qué pasó?
0: ¿Le ha pasado algo?
3: Ay, no, por favor.
2: Lo falta todavía.
0: Falta todavía.
2: Falta, falta.
0: Es hora. Mientras el presidente putea y reputea a los medios y a los periodistas, La Libertad Avanza dice: nosotros seguimos y vamos a ganar en el 2027.
3: Convencido.
0: Sí. Hablamos del equilibrio fiscal, mientras la oposición habla del desequilibrado mental.
3: Ah, mira.
0: Dos cosas.
2: Qué linda gente.
0: Tan equilibrada. Pero las peleas que hubo ayer en el Congreso.
1: ¿Así?
0: No, una lamentable.
3: No, chico, una vergüenza.
0: Ayer fue una vergüenza. Al parecer, los políticos se habían reunido esta mañana.
3: Sí.
0: Dicen, vamos a hacer una cena de camaradería.
3: Ah, me gusta.
2: Es lo que hace falta.
0: Vamos a, porque no puede ser todo insulto, todo pelea. No. Hay que llegar que el pueblo nos vea bien.
3: Que den el ejemplo.
0: No tanta mala palabra, no tanto agravio.
2: Qué bien.
0: Por ejemplo, y han llegado a una cena de camaradería.
3: Sí.
0: Ya arreglaron, por ejemplo, los del PRO van a llevar la carne. Los de La Libertad de Avanza van a llevar la bebida.
3: Mira.
0: La gente de Giarete, los cordobeses, dice: ustedes llevan la bebida, pero el fernet lo ponemos nosotros.
3: Y claro,
2: obvio, bueno, sí,
0: la izquierda va a llevar el postre.
3: Mira.

0: ¿Qué arete? Los cordobeses dicen, ustedes llevan la bebida, sí, pero el fernet lo ponemos nosotros.
1: Y claro, oh,
0: la,
1: sí,
0: la izquierda va a llevar el postre.
1: Mira.
0: Preguntaron, ¿y los kirchneristas qué van a llevar? No, no. Con que vayan y no se choreen nada.
1: ¿Cómo todo va?
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4: 15 horas 34 minutos en Buenos Aires, temperatura 14 grados 9 décimas. El Senado designa 70 jueces, hay magistrados que tendrían casos calientes en sus manos, como el caso Andis o Libra, entre otros. Todos los detalles, adelante Móvil Mitre.
5: Por unanimidad, la Cámara Alta aprobó los 67 pliegos judiciales que se debatieron. Fueron 66 votos a favor, 0 en contra. En el caso de Pablo Bertuzzi, se realizó una votación por separado. Fueron 44 votos a favor del oficialismo y sus aliados, 23 en contra del peronismo-kirchnerismo. Recordamos que Bertuzzi integrará la Sala 1 de la Cámara Nacional de Apelaciones en lo criminal y correccional federal de la Capital Federal, un tribunal clave, dado que revisa fallos de primera instancia y podría definir el futuro de causas sensibles para la administración libertaria, como es el caso Andis o Libra, la cual directamente involucra al presidente Milei y su hermana, también la de enriquecimiento ilícito del ex jefe de gabinete Manuel Adorni. Desde el Senado, Alan Zurita, Mitre informa primero.
4: Vuelven los vuelos a Aeroparque, otro móvil Mitre.
6: Tras estar cerrado por dos días, hoy vuelve la operatividad habitual al Aeroparque Metropolitano Jorge Newbery. En estas 55 horas se realizaron trabajos en las zonas de preembarque nacional con el uso de tecnología para reducir los tiempos de espera en el check-in y en el punto de inspección y registro. Según fuentes, a partir de las 16:30 volverán a salir y llegar los vuelos al 100% con normalidad. Atención, porque al llegar algunas puertas y accesos ahora están restringidos, pero en una hora ya estarán habilitados. Desde el Aeroparque Jorge Newbery, Mauro Rosales, Mitre informa primero.
4: Fútbol, adiós al Chacho Coudet. De jugador llegaba en un Fiat 147 a entrenar. Cuando lo presentaron como técnico todo era alegría. Hoy estaba de negro, remera negra, gorra negra. Stefano Di Carlo con traje negro, Enzo Francescoli vestía de negro, el banner con las marcas de las conocidas empresas de gaseosa, un banco, juegos de azar y una prepaga, entre otros, estaban de color gris. El Chacho dijo esto, es fútbol, y así se despidió.
7: Creo que la cosa, el tiempo la va a poner en orden, así que seguramente va a ser un plantel que va a darle a River mucha alegría, muchos títulos. Y bueno, yo desde mi lugar, ahora de afuera, apoyando y bueno, y simplemente deseando lo mejor. No tengo mucho más para decir, simplemente gracias a, le vuelvo a decir, al hincha, al club, a todos, a ustedes por el tiempo compartido. Y bueno, simplemente la explicación que tenemos para dar es que esto es fútbol y a veces las cosas salen así.
4: Fútbol, información en pleno desarrollo. Emiliano Dibu Martínez atajará en el Chelsea. El equipo que dirige Xavi Alonso pagará un poco más de 10 millones de dólares por el pase. El arquero argentino abandonará Aston Villa después de 6 años. Se va al Chelsea, ampliaremos. Está por empezar la semifinal de hockey femenino. Las Leonas juegan contra Australia en instantes. Temperatura en Buenos Aires 14 grados 9 décimas, humedad 79%.
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4: Lo mucho que me gusta.
3: Juan, tenés un libro muy lindo ahí.
5: Tengo un libro muy lindo que ya te paso para que veas. Se llama Mi primer jardín, plantas, flores y huerta, de Verónica Lange. Verónica es una gran divulgadora de las plantas, la jardinería. Ella estudió jardinería, la tecnicatura, en la Universidad de Morón. Tiene su blog, su página, que es Economía y Viveros. Es muy bueno el trabajo que hace. Y fíjate qué lindo es el libro este para regalar para un chico, para un nieto, para un hijo. Mi primer jardín se llama... y es para chicos, realmente es lindo.
3: Muy lindo. ¿De qué edad?
5: Y te diría que de 5 en adelante, tranquilamente, mira. Sí, con un adulto que ayude y acompañe a leer. Yo a veces, bueno, cuando voy a librerías digo, ¿dónde están los libros de botánica? Y me dicen, allá al fondo, en el estante abajo.
3: Claro.
5: Y hay poco, la verdad es que cuando sale un libro de jardinería es para festejar.
3: Sí, totalmente.
5: Porque hay muy poca literatura de jardinería. Así que es muy recomendable este libro, Mi primer jardín, de Verónica Lange. Verónica escribe en la revista Jardín, en La Nación, en Clarín, en Perfil, es una gran divulgadora, así que bueno, bienvenido a este libro, Mi primer jardín, de Editorial Albatros. Bueno, y ahora, rapidito vamos a pasar a tres plantas que han hecho historia y que pasaron a la historia en el arte. Por ejemplo, pocos se imaginan que la piña o el ananá, que es una planta originaria de América, terminó siendo el techo de una construcción. Lo vamos a ver enseguida. Esto se realizó en Escocia, conocida como la piña, es así, la piña de Dunmore, es construida en el siglo XVIII para el conde de Dunmore, que había sido gobernador de Virginia, así que en lo alto del edificio, puede ser buen gusto o mal gusto, solo ve cada uno, es una piña, hay otra foto que lo muestra atrás también, y realmente es una piña, pero copiada, era un objeto de lujo la piña, fíjense, es como la torre de la construcción, pero con la forma de una piña.
6: Es linda,
5: ¿no? Es linda, tiene onda. Las piñas eran para Europa un fruto de lujo, primero porque en Europa no había piñas, de América, cuando empezaron a llegar, esa dulzura que tiene, tan rica la piña, empezaron a cultivarla en viveros porque necesita de calor, que en Europa tampoco había, en las zonas del norte de Europa. Así que no es simplemente una decoración, una planta para una ensaladera, sino también puede serla para un edificio. Otra fruta o planta que llegó al arte fue la cebolla, que también muy difundida como planta ornamental en Europa, y también es un objeto no solo de que cualquiera tiene en la cocina, sino que se transformó en una fruta, o en un, mejor dicho, es la hoja de la cebolla, es la hoja bajo tierra, son catáfilas bajo tierra. En este caso, la obra del pintor Giuseppe Arcimboldo, que es famosa porque justamente lo que se hace es la pintura con verduras, y es como un hombre que tiene un sombrero, pero en realidad, si la pintura la das vuelta... Lo va a hacer Noel, damos vuelta a la pintura. Ajá. Y lo que vemos es una ensaladera con verdura, ¿no? O sea que en realidad la gracia está en dar vuelta al cuadro y ver qué puede ser. Simplemente una naturaleza muerta con una cebolla en el centro, y si girás las cebollas son los cachetes del hombre de esta pintura.
6: Qué genial.
5: Es muy lindo, la verdad que es muy lindo cómo han hecho perpetuando el arte de la cebolla con este cuadro de Arcimboldo. Y una más es la pasionaria, que es la flor de la pasión. Para nosotros es la flor de la pasión, el maracuyá, sí, claro. Muy bien, Tommy, exactamente. La flor de la pasión, el fruto es el maracuyá. En este caso está inmortalizada en esta obra que habla de la pasión de Cristo, porque justamente la flor de la pasiflora parece la flor de la pasión, se le dice. Este es un cuadro del pintor inglés Charles Alston Collins, que incluyó una pasionaria. En esta obra se llama Pensamiento del convento, donde hay una monja rodeada en un huerto de flores, pero sostiene en su mano la flor de la pasión.
3: Ajá.
5: O la pasionaria. Así que bueno, son tres plantas que llevadas al arte, en la arquitectura o a los cuadros, se han hecho famosas por todo el mundo.
6: Qué capo, Juancito. No puede ser tan genio, querido.
5: ¿Te gusta?
6: Es que venir más veces por semana. Sí, para sí. El año que viene renová por más veces, María.
7: Todos los días. Sí, exacto.
6: Claro, bueno. Todos los días. Hablemos.
7: Gracias, Juan. Es amor,
1: mi corazón de amor. Encendidos en la tarde.
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10: Vamos, Mary, vamos.
11: Pasteles para Isabela Martina.
10: Isabela.
11: Que
10: Isabela
11: es la nieta de Víctor de Malvinas, Argentina, que Billy ayer cumplió 13 años.
10: Linda, divina.
11: Pasteles para mis hijos, Juan Horacio, que cumplió 35 años el 23 de agosto. Ana cumple hoy 39 años.
10: Saludos.
11: De parte de su madre Marta y Reinaldo, su esposo, y su hija Zoe.
10: Un saludo grande.
11: Hola, soy Mirta de Bellavista, Buenos Aires. Quiero desearle un feliz cumpleaños a mi hija Nati. Te amo, gorda.
10: Divina.
11: ¿La podrás saludar el locutor?
12: Pero por supuesto que sí, felicidades.
11: Muy bien. Hola, quiero mandarle un saludo muy especial a mi hermana Carolina, que hoy cumpleaños de parte de Fátima.
10: Mira vos, un
11: pido
10: beso.
11: Un pastel de feliz cumpleaños para mi nieto Francisco, que hoy cumple 16 años, de parte de la abuela Adela.
10: Mira qué lindo.
11: Hoy cumple 12 años mi príncipe Federico, que nos salude todo el equipo.
10: ¡Qué él, grande!
11: Él los escucha desde los 4 años.
10: ¡Qué beso!
11: Cuando ustedes llegan hasta la, cuando llegaban hasta las 5 de la tarde.
10: Mirá, claro,
11: de los amamos, dice Ale. Hola, por favor, pastel para mi hija María Eugenia, que vive en Manchester.
10: Muy bien.
11: De parte de sus padres, Gra y Carly.
10: Beso grande.
11: Muy bien, para todos ellos.
13: Tengo uno más, dale. Un beso muy grande a la señora y amiga Betty Alba, oyente. Ajá. Que cumple 88 años.
10: Muy bien.
13: Betty, un beso grande.
11: Para todos ellos, el pastel.

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1: 15 horas, 55 minutos.
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5: 16 horas, 39 minutos.
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3: 17 horas, 15 minutos.
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0: Esta es la hora Todo Hogar. 17 horas, 49 minutos. 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
2: Lo que estamos escuchando, Supertramp.

Acá estamos, compartiendo con vos, como siempre, los mejores clásicos. Y ahora subimos el volumen y escuchamos a él. Tracy Chapman, Auto Rápido.

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0: Esta es la hora Todo Hogar. 20 horas, 13 minutos. 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